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0: 6 en punto de la mañana, la temperatura en Rosario a esta hora, 1 grado 8 décimas, la humedad del 84%. El PRO cuestionó al gobierno y pidió dar el ejemplo. Lo hicieron a través de un comunicado en redes sociales tras la decisión de Javier Milei de sostener a Manuel Adorni pese a las sospechas sobre su patrimonio. En el mismo reclaman mayor transparencia y coherencia dentro del oficialismo. Trump rechazó la propuesta de Irán para terminar la guerra en Medio Oriente. El plan de Teherán, incluida el levantamiento de sanciones económicas, el control iraní en el Estrecho de Hormuz y un alto al fuego en Líbano, condiciones que el presidente de Estados Unidos consideró totalmente inaceptables. Central eliminó a Independiente y está en cuartos de la apertura con goles de Di María, Cantizano y Verón. El canalla derrotó 3-1 a Independiente, revirtiendo un partido que había comenzado perdiendo y se clasificó a los cuartos de final del torneo Apertura 2026.
1: El tiempo.
0: La temperatura en Rosario a esta hora 1 grado 8 décimas, cielo despejado, la humedad del 93%, 6 de la mañana, 2 minutos.
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0: 6 de la mañana, 4 minutos en toda la Argentina. Buenos días a todos. ¿Cómo les va? Bienvenidos a esta nueva semana de Río 96.9. Hoy, lunes 11 de mayo de 2026. Y estábamos hablando de fútbol antes de empezar el programa, por supuesto. Todavía con las pulsaciones bien arriba después de lo que fue la jornada de ayer de octavos de final. Y principalmente con el partido de que cerraba prácticamente la noche. Quedaba Vélez y Gimnasia, pero lo de River con San Lorenzo fue una cosa increíble. Vamos a estar, por supuesto, hablando de eso, del gran triunfo de Central, dando vuelta el partido, de la clasificación a cuartos de final, pero por supuesto también todos los temas que son importantes en el comienzo de esta semana, con mucha información, una semana en la cual tendremos marcha federal, marcha universitaria. Decimos marcha universitaria, pero que sin duda convocará a muchísimos sectores en apoyo a la universidad pública, en reclamo por el cumplimiento de la ley de financiamiento universitario por parte del gobierno. Eso será mañana, pero será una semana dedicada completamente a lo que va a pasar con la universidad y finalmente con la marcha de mañana martes, que tendrá epicentro en Buenos Aires, pero con réplicas en todo el país y, por supuesto, en nuestra ciudad. En una mañana muy fría en Rosario, de acuerdo a lo que se esperaba, de acuerdo a lo que se anunciaba, después de la ciclogénesis de muchos lugares de la costa argentina realmente muy dañados por este fenómeno de viento, con olas muy altas, con mucha lluvia, principalmente en la costa argentina, en la costa del sur de la provincia de Buenos Aires, y con el descenso de temperatura aquí en Rosario. Lo quiero saludar especialmente ahora a Maxi, del estacionamiento de aquí enfrente, de Puerto Norte, la primera persona con la cual me crucé en el día, que me dice, me vuelvo a casa terminando la noche, el turno que tuve que hacer, y me voy escuchando Río, te voy escuchando a vos, voy escuchando al equipo. Así que para Maxi, un buen descanso y un buen regreso a casa. Y en nombre de Maxi, a todos los amigos que ya están en marcha, que están trabajando, que están terminando, que están comenzando el día, con la ilusión de todos los días, con las dificultades de todos los días, pero en marcha, que es lo más importante. Buenos días, Georgie, ¿cómo te va? ¿Cómo estás?
1: Buen día, Seba. Con un poco de frío, ¿eh? En realidad, un frío que ya veníamos transitando, ya desde el viernes, te digo que veníamos bastante con temperaturas bastante bajas y, bueno,
0: estás bien abrigada.
1: Estoy bien abrigada, sí, ya ahora ya escarmenté.
0: Y hay que cerrar el cuello, fundamental.
1: Fundamental.
0: Cuello, sí. Pies, cabeza, manos.
1: Sí, para mí es así, porque viste
0: cuello,
1: que
0: cuello, pies, nosotros especialmente por el cuidado de la garganta, sí. Cuello, pies, cabeza, manos.
1: Se te enfrían los pies y se te enfría todo el cuerpo, se te enfrían las manos, se te enfría todo.
0: Todavía
1: te late
0: el cuerpo con la definición de River, ¿no? Ayer.
1: Sí, ni me hables, mira.
0: No quiero pensar, pobre, los hinchas de San Lorenzo que tenían el triunfo en las manos, ¿no?
1: Sí, por suerte terminamos bien, pero sufrimos muchísimo y bueno, no estamos muy contentos con el equipo.
0: Rodrigo Miró, buenos días, ¿cómo estamos?
2: Buen día, ¿cómo estamos?
0: ¿Qué tal, bien?
2: Te escuchaba recién, yo ya mis hijos son adolescentes, pero me hizo acordar a la canción de Yuya.
0: ¿Con cuál era?
2: Cabeza, hombro, pierna y pies. Más o menos.
0: Mira,
2: así fue.
0: Esa ni me acordaba.
2: ¿Cómo dijiste? Que hay que abrigarse. Recién que dijiste que había que abrigarse.
0: Cabeza, pies, manos y cuello. Para cuidarse
2: casi,
0: la garganta.
2: Casi como Yuya.
0: Bueno, ¿todo bien?
2: Recuperando la voz.
0: Felicitaciones también por el triunfo. Nobleza obliga, así como la felicito a Giorgi por el triunfo de River. Felicito a los amigos de Rosario Central por el triunfo de ayer.
2: Sí, el programa.
0: Felicito a Claudio Rabañán por el triunfo de Racing. Algunos triunfos inesperados. Y bueno, con la mirada profesional, todo este análisis de hinchas con Rami Superti. ¿Qué haces, Rami?
3: ¿Qué tal, Seba? Buen día para todos. Bien, todo tranquilo.
0: Bueno, me alegro mucho. Y perdió Vélez también.
3: Perdió Vélez ayer en el último partido del día, 1-0 contra Gimnasia.
0: Se fueron todos insultados los jugadores. Me quedé viendo todo. Anoche vi todos los partidos.
3: En continuado.
0: Todo, desde las 3 de la tarde hasta las 11 y media de la noche.
3: Es que es un formato, después lo vamos a discutir. Es un formato que invita a quedarse viendo, porque uno tiene que encontrar sí o sí un ganador. Son partidos parejos, son partidos que tal vez no se dieron tan cerrados como en ediciones anteriores, a diferencia de lo que venía sucediendo. Fueron juegos abiertos, donde hubo un claro predominio de una zona sobre la otra. Esa es la particularidad. Bueno, vamos a
0: vi bastante,
3: a repasar.
0: El sábado también vi bastante.
3: Yo también, yo vi mucho
0: fútbol. Córdoba, este fin de semana. Lo de Córdoba lo vi. Me costó Bosque Huracán de a ratos, porque sí. Bueno, estuve con algunas otras cosas. También tuve que atender a la familia, ¿te imaginas?
3: Sí, uno a veces tiene que
0: cumplir. Uno tiene que repartirse como puede. Pero Lo de Vélez y Gimnasia, malo el partido, malo. Vélez.
3: Y que Vélez lo vimos contra Newell's hace una semana atrás.
0: Y por eso los insultos de la gente, viste que ayer decíamos.
3: Sonó, no sé,
0: tienen
3: el himno del fútbol argentino.
0: El himno del fútbol argentino.
3: Claro. Vélez que hace un año y medio fue campeón.
0: Claro, y Vélez que arrancó muy bien el campeonato, pero que después se cayó a pedazos.
3: Y no fue a Copa Vélez. Eso también el hincha se lo recrimina a la dupla, a los mellizos Barros Echeloto, que quedaron eliminados de forma tempranera. Bueno, vamos a repasar. Ya está la grilla, ya sabemos cómo se juegan. Ya está, porque esto es martes y miércoles.
0: Bueno,
3: mañana.
0: Mirá, vamos a cantar cuándo juega Central, lo más
3: Central,
0: importante.
3: Central, miércoles 7 de la tarde.
0: Miércoles
3: en el Gigante de Arroyito.
0: Frente a Racing. Bueno, Claudio Rabañán. No esperabas estar en cuarto de final, por lo que habíamos hablado en la previa, por rendimiento, pero viste que esto es un son definiciones que también te cambian el ánimo y te ponen en otras situaciones. ¿Viste? Sí, un triunfazo contra Estudiantes.
2: Y déjame sumar un dato para los canallas que estén escuchando. Hoy se venden las entradas.
3: A partir de las 13 horas. Desde las 13 para los abonados, a Platea y a Popular. Y desde las
0: ¿No
3: 10,
0: corren los abonos anteriores?
3: No corren los... No. El abono es para la fase regular. Ya para el partido de octavos, el hincha tuvo que sacar la entrada del ticket para el partido de ayer. Y para el miércoles tiene que sacar la entrada para el miércoles. Desde las 13, la prioridad para los abonados, Platea Popular. Y desde las 19, para el resto de los socios.
0: Ahora, ¿cómo Vélez no llena la cancha, eh?
3: Nunca.
0: Qué cosa increíble.
3: Tiene que estar Luis Miguel.
0: ¿Cuándo? Sí, ayer estaba la platea vacía. ¿Cómo puede ser?
3: Quiero ahí, no hay gente.
2: Solamente con Queen la llenaron.
0: Pero qué bárbaro. Vos sabés que digo, si una instancia definitoria, no había gente en la cancha. Bueno, George, vamos a hablar del tiempo, que es también lo que muchos esperan a esta hora, más allá de lo que pueden consultar en el teléfono y en las cartillas que habitualmente están disponibles. ¿Cómo está afuera? Hace mucho frío.
1: Se va 1 grado, pues 8 décimas tenemos a esta hora.
0: Es un montón para abajo, es un montón de nada.
1: De nada. Sensación térmica de 2 décimas de grado. Con el cielo que está despejado, la humedad del 93%, presión a 1018.9 hectopascales, el viento está soplando desde el oeste a 6 kilómetros en la hora y la visibilidad que alcanza los 15 kilómetros. Bueno, empezamos la semana con mucho frío, este lunes máxima de 16 grados, va a haber bastante neblina durante la mañana, así que recomendamos circular con precaución en rutas y autopistas de la región, luego el cielo despejado. Mañana martes empieza a subir la temperatura, mínima de 6, máxima de 19 grados, también con cielo despejado, y me adelanto al miércoles, mínima de 9, máxima de 18 grados, cielo parcialmente nublado, no se ven probabilidades de precipitaciones.
0: Amigos, nos vamos acomodando, nos vamos preparando, estamos comenzando esta semana con nuestros títulos, con nuestra información, pero también con las mejores canciones del mundo. Hacemos silencio, disfrutamos, ya volvemos, vamos juntos hasta las 9.
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0: 6:15 de la mañana en toda la Argentina. 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Hacemos Río Extra hasta las 9 de la mañana en este inicio de semana, con muchos títulos, mucha información. Comenzamos a presentar lo más importante, Rodrigo.
1: Seba, casi como si fuera un loop de los últimos 45 días, el fin de semana el caso Adorni volvió a ser noticia. Por un lado, anoche estuvo Luis Caputo, el ministro de Economía, en un programa de televisión y reiteró: nadie va a dejar de invertir en la Argentina por la declaración jurada del jefe de gabinete. Planteó la situación de la minería, el petróleo, el RIGI, tratando de aislar la situación de la economía de lo que pasa con la situación judicial del jefe de gabinete. No obstante, las internas en el gobierno siguen. Recordemos que el viernes hubo una conferencia de prensa inédita. Apareció Adorni en Casa Rosada, flanqueado por la ministra Monteoliva de Seguridad, el ministro Caputo. Cuando los periodistas intentaban preguntarle a Adorni, y no a los ministros que habían aparecido con él, Adorni decía: no, vinieron ellos, pregúntenle a ellos. En un momento uno de los colegas le preguntó: bueno, díganme, ministro, ¿ustedes cobran sobresueldos? Y Adorni respondió: bueno, no vinimos acá a hablar de eso, vinimos acá a hablar del RIGI, a hablar de... Bueno, el interés del periodismo sigue siendo que el gobierno declare qué es lo que pasa con Adorni, y el gobierno quiere sacar la pelota afuera. Y en este contexto, porque digo que Adorni siguió siendo noticia, el PRO sacó un comunicado durísimo. Creo que desde que firmaron un acuerdo para ir juntos en las elecciones en las que ganó Milei, no había una distancia como la que apareció este fin de semana. Anoche se publicó un comunicado en redes sociales con un video bastante ágil, la dinámica de ese comunicado, en el que decía: acompañar el cambio no es aplaudir todo. Y reclaman, el título era: la economía mejoró, tu economía.

0: quizás para el consumidor más refinado, es un dato importante, destacado, de curiosidad también, pero para algunos sectores de la economía industrial esto es una mala noticia porque se vende menos cosas que antes se producían acá. Dispusieron un plan de retiros voluntarios en ANSES mediante reasignación de partidas, es decir, que va a haber despidos y retiros voluntarios en el organismo oficial. Mañana, esto es importante, lo vamos a hablar, es la cuarta marcha federal universitaria. Va a tener epicentro en Plaza de Mayo, pero acá en Rosario, Seba, es importante para la comunidad universitaria y para los docentes, que vienen reclamando hace muchísimo tiempo, el salario está estancadísimo. Vence el congelamiento de las naftas este viernes y hay reunión hoy de las petroleras para ver qué es lo que hacen con los precios. Anticipan que están atrasados un 15%. Así que, a llenar el tanque, si estás escuchando la radio.
1: Esta semana hay que cargar nafta.
0: Porque posiblemente haya nuevos aumentos. El director de la OMS dijo en España que lo que pasa con el hantavirus no se puede comparar con el COVID, pero también en la misma conferencia le dijo a la Argentina y a Estados Unidos que reconsideren la salida del Organismo Mundial de la Salud. Recordemos que Argentina es uno de los 5 países a nivel mundial que no está en la OMS. Los otros son países africanos de tercero o cuarto nivel, pero Argentina copió lo que hizo Estados Unidos.
1: Que Estados Unidos todavía no lo formalizó.
0: Argentina sí.
1: Argentina sí.
0: Argentina sí. El gobernador Maximiliano Puyaro se reunió con el ministro de Justicia, Maíquez, hablaron de nombramientos de los jueces, hay muchos que son polémicos, si hay tiempo lo nombramos. Una noticia que conocí ayer, la verdad que me llamó mucho la atención y si hay tiempo lo voy a contar. Santiago Busaniche, santafesino, operador judicial, intentó quitarse la vida con ansiolíticos, un frasco entero de ansiolíticos, y dejó una carta en la que denuncia la interna en el Poder Judicial y habla de una interna y pelea muy fuerte entre Rosati y Lorenzetti, y planteando que esto afecta la designación de jueces en la Argentina. Y la última, a nivel local, ayer para la gente de la zona sudoeste, se inauguró la avenida Rullón, renovada, 14 cuadras, quedó realmente muy pero muy linda, fue el acto central, estuvieron Hapkin y Puyaro ayer a la mañana.
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0: A las 6:21 te contamos lo más importante del espectáculo. Jorge, adelante.
1: Y ya tenemos a los artistas que encabezarán las ceremonias de apertura del Mundial 2026, así que ahí le voy a pedir un poquito de ayuda a Rami. Vamos a hablar del Mundial y de los artistas que van a estar inaugurando cada uno de los partidos, de los primeros partidos, porque son varios las inauguraciones. Ya que tenemos tres países, va a haber tres inauguraciones y en cada una artistas que van a representar a los países que jugarán el primer partido del Mundial. Dua Lipa exige 15 millones de dólares a Samsung por el uso no autorizado de su rostro en la venta de televisores. Vamos a hablar de esto. Dua Lipa dijo basta. De repente se encontró

0: con televisores que en la caja tenían una foto de ella y en ningún momento se le pidió ni siquiera permiso ni tampoco le dieron algún rédito económico de eso, así que se cansó y le inició una denuncia. Ya está la fecha de estreno del documental de Oasis Live 25, recordemos que será el documental sobre el reencuentro de los hermanos Gallagher y la gira mundial del año pasado, o sea, no solamente va a tener parte de lo que fue la gira, sino también la intimidad de este reencuentro de tanto Liam como Noel Gallagher. Se va a estrenar primero en los cines y después en las plataformas digitales, así que vamos a contarte ya cuándo va a ser la fecha. Harry Styles estrenó el videoclip de Dance No More, se puso unos shortcitos rojos muy, muy, muy cortitos y se puso a bailar. Harry Styles, que está en esta nueva era, muy bailarín, la verdad que la está rompiendo en este arte, así que además las canciones están siendo éxitos absolutos, así que vamos a repasar un poco qué fue lo que estrenó en este videoclip. Y por último, Bruno Mars se animó al español y lanzó Lo Arriesgo Todo, la versión en español de uno de sus grandes éxitos de este último disco. Es la reinterpretación latina de Risk It All, que es esta canción que hizo, que es una especie, parece Luis Miguel, la como lo canta, parece un estilo muy Luis Miguel, este disco de Romantic que sacó, bueno, con todas canciones románticas, por supuesto, y en este caso se animó a hacer algo en español. Vamos a escucharlo, a ver qué les parece.
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0: 6 de la mañana, 26 minutos. Te contamos lo más importante del deporte. Algo recién anticipamos a modo charla de café, pero ahora lo formalizamos. Rami Superti, todo tuyo.
1: Vamos entonces con la presentación de los títulos, porque lo más importante, el triunfo de Central ayer en el Gigante de Arroyito frente a Independiente. Está en cuartos de final el equipo de Almirón. Sigue soñando en todos los frentes. Fue victoria 3-1, dio vuelta el partido y clasificó los cuartos. Ábalos puso en ventaja Independiente. Gol clave de Ángel Di María para empatarlo antes del final del primer tiempo, y después sí la superioridad marcada en los segundos 45 minutos. Los cambios que funcionaron: Cantizano y Elías Verón para terminar de liquidar la llave. Va a ser rival de Racing en la próxima ronda, que eliminó Estudiantes. Papelonesca presentación del técnico Independiente, Gustavo Quinteros, en conferencia de prensa. No quiso hablar por respeto a los periodistas partidarios. Le salió la excusa por la tangente, un Quinteros que no tenía ganas de explicar por qué su equipo no pasó mitad de cancha en el segundo tiempo. Completamente innecesario lo que dijo el técnico visitante. Bueno, Racing bajó Estudiantes sobre el final en La Plata, va a ser rival de Central justamente en los cuartos de final, partido que va miércoles a las 7 de la tarde. El pincha que había sido el mejor de la zona A y el partido más dramático del día de ayer, una definición para el infarto, porque River venció por penales a San Lorenzo. En cuartos también el equipo del Chacho Coudet lo empató en la última bola del alargue. Fue empate sobre el final de Juanfer Quinteros, un centro cerrado, el pique lo desconfiguró al arquero Gil y la pelota se terminó metiendo en el ángulo. Tenía dos penales arriba San Lorenzo en la llave, no los pudo convertir. Apareció Santiago Beltrán, atajó dos penales y de esa manera el River de Coudet, que estaba siendo insultado y que los hinchas estaban repudiando la actuación del equipo, y desde la cancha los jugadores también enojados con lo que pasaba en las tribunas, terminó sacando adelante un partido muy bravo y clasificándose a la próxima ronda. El rival va a ser Gimnasia de La Plata, que sorprendió a Vélez en Liniers. Victoria 1-0 del Lobo Platense. Séptimo triunfo consecutivo del Pata Pereira.
0: Una marca récord, escuchaba ayer, histórico.
1: Nunca en la historia un técnico, y aparte los primeros 7 partidos que dirige.
0: Extraordinario.
1: Guillermo Pereira, técnico interino. Ya recontra confirmado, pero en su momento agarró cual bombero después de la salida de San Irato. Bueno, el equipo platense que se ilusiona por sumar por primera vez en la historia una estrella. Vamos a repasar.
0: Es increíble esa estadística, Rami.
1: 7 porque sumamos 6 del torneo local y en el medio ganó Copa Argentina también.
0: O sea, jugó 7 partidos Pereira, los ganó.
1: Los ganó los 7. Ayer sí, Nico Barros Echeloto, tal vez la figura del equipo que estaba suspendido y va a regresar para jugar el partido frente a River en el Monumental. Bueno, te decía, están los cuartos, arrancan mañana, terminan el miércoles, con la particularidad de este predominio marcado de la zona B. 7 equipos de la zona B, tan solo Unión de la zona A y los dos líderes eliminados, Independiente Rivadavia, el único de la zona B que no pasó. Y del otro lado, Estudiantes de La Plata, que como decía fue eliminado por Racing. Bueno, una particularidad, un detalle de lo que es el torneo del fútbol argentino. Dentro de lo que es el plano internacional, el Arsenal en Inglaterra acaricia la Premier. El Aston Villa también empató con una asistencia de Dibu Martínez, que tuvo un buen partido. Pero lo más importante, triunfo sobre el final del Arsenal, que mantiene la diferencia sobre el Manchester City. En España, el Barcelona ayer se consagró campeón después de ganar el Clásico frente al Real Madrid. Hubo publicación a la distancia de Leo Messi, que saludó justamente a todo el pueblo catalán con lo que fue victoria en el Clásico y título para el equipo de Hansi.
0: ¿Se jugó en Madrid ese partido?
1: Se jugó en Barcelona.
0: En Barcelona.
1: En Barcelona, un Madrid que está prendido fuego después de lo que fue el conflicto a cielo abierto en el vestuario merengue. La pelea entre Valverde y Tchouaméni fue todo lo que se habló en la semana, en la previa justamente a este Clásico, que ya se sabía que el Barça iba a ser campeón a falta de 3 fechas para el final, pero había que jugar este partido decisivo. Y preocupación en la selección argentina. Se lesionó, se desgarró Nahuel Molina. A un mes del Mundial, antes Giorgi decía, para repasar lo que van a hacer los artistas confirmados, las triples ceremonias. Bueno, un mes para el Mundial y desgarro para el lateral por derecha titular, la buena de Scaloni. Llegó la amnistía para Nico Tamendi, que va a poder jugar en el debut frente a Argelia, pero hay preocupación justamente por la situación de Molina fuera del fútbol. Master 1000 de Roma, ayer derrota, eliminación de Fran Cerúndolo. Hoy juegan los dos argentinos que siguen con vida, Nabón y Thiago Tirante, van a buscar los octavos de final y playoff de la NBA. Ayer paliza y barrida de New York sobre Filadelfia. Triunfo 4-0 en la serie. Es el primer finalista de conferencia. Además hubo victoria de Minnesota frente a San Antonio Spurs. Está 2-2 justamente esa llave. Hoy juega Cleveland-Detroit, 2-1 arriba de los Pistons. Y hoy también Los Ángeles Lakers reciben Oklahoma City Thunder. Match point. Están los Thunder 3-0 arriba, así que obligados a ganar el equipo de LeBron.
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1: Hola Seba, hola, buen día equipo. Te habla Luisito, taxista desde la terminal de ómnibus. Sí, realmente está muy frío. Pero, a ver, hay que ponerle ganas, hay que ponerle ganas. Y el lunes, vamos, que la semana si no se hace muy larga. Abrazo, me encantó el programa. Que lo pasen lindo, cuídense.

0: 6:36 en toda la Argentina. Hace frío en Rosario, recordemos la temperatura. A esta hora, Georgie, ¿sigue en un grado?
1: Un grado ocho décimas, se va. Bueno. Sensación térmica de 0 grados.
0: Abrigarse mucho, campera gruesa, bufanda, guantes para los chicos. Luego se irán sacando en la medida que el cuerpo se los vaya pidiendo, pero hay que salir muy abrigados a esta hora. Vamos a repasar las tapas de los diarios con los títulos más importantes del día. Iniciamos el recorrido con la tapa del diario Clarín en su edición impresa, con el envío de otros 33 pliegos. Apuran la designación de jueces y fiscales. El Senado busca sesionar esta semana para aprobar las propuestas de justicia. Adorni divide al gobierno y hay más presión interna para que se vaya, luego del reclamo de la senadora Patricia Bullrich para que el jefe de gabinete aclare cuanto antes su situación patrimonial, que provocó la defensa cerrada del presidente Milei. Más voces del gabinete se sumaron al reclamo de darle un corte final al caso con la salida del funcionario. La justicia espera los últimos datos sobre la relación de Adorni con Marcelo Grandío y podría llamarlo luego a indagatoria. Los alimentos importados ya representan el 10% de las ventas de los supermercados. Su desembarco en las góndolas aumentó la competencia y contribuyó a reducir algunos precios. Milagros del cepo de carnicero de San Martín a millonario en Nordelta. Sergio Occhiuzzo, carnicero de San Martín, habría usado sus locales para hacer facturas truchas de ventas que nunca hizo. Así se expandió hasta que su fortuna explotó con el rublo del dólar oficial vendido después del valor blue durante el cepo cambiario en el gobierno de Alberto Fernández. Vecino de Nordelta, lo señalan como el supuesto inventor de las cuevas financieras en el barrio privado. En una definición dramática, River eliminó a San Lorenzo en los penales y está en cuartos de final. Enfrentará a Gimnasia y Esgrima de la Plata, lo recibirá en el Monumental. Fue una desgracia. Carlos Ferelo es el único argentino que viajaba en el crucero del Antivirus. Dejamos Clarín, llegamos a la tapa del diario económico El Cronista. Con la recaudación baja y partidas que siguen a la inflación, en abril hubo que ajustar el gasto un 5,7%. Según IARAF, en el primer cuatrimestre la caída de los ingresos llegó al 6,7% real anual, con la menor actividad y el descenso de las retenciones. El PRO lanzó un mensaje crítico para Milei y dijo que acompañar el cambio no es aplaudir lo que está mal. El comunicado pone distancia en plena pulseada política y judicial por Adorni. Envía misión oficial a los Estados Unidos para retomar discusión por aranceles. También alistan comitiva para China. Aluvión de granos para exportar. En lo que va del año, Rosario ya descargaron 850.000 camiones, un número realmente impresionante. Tapa de la Nación. El gobierno admitió sobreprecios de hasta 4.239% en discapacidad. Un informe del Ministerio de Salud detectó gastos injustificables en 2025. La mora de créditos de las familias es la mayor desde 2004, llegó al 11,5% en marzo, pero es más lento el ritmo de aumento. Donald Trump dice que la oferta iraní es inaceptable. La foto de River, de los insultos al delirio de la mano de Beltrán y el abrazo en racimo al joven arquero de River. Fin de la odisea a bordo, ahora deben contener el antivirus en tierra. Empezaron a descender los pasajeros en Tenerife, el aislamiento por 40 días será clave. También en La Nación, caen sus jefes, pero la banda 1, 11, 14 sigue intacta. El clan de los hermanos Estrada González mantiene su particular logística de venta de drogas en el barrio de Buenos Aires.

Gran maestro, los 12 años, ¿hasta dónde puede llegar Faustino? Los próximos retos de oro, que en el Open de Cerdeña se convirtió en el segundo ajedrecista más joven de la historia en conseguir esta distinción. En la Nación también, el interés por la cultura provocó un récord de público en la Feria del Libro. La visitaron más de 1.300.000 personas.

La tapa de página 12 dice: nos sobran los motivos. Toda la sociedad que ve en la educación la principal vía de movilidad social rodeará este martes a los 2 millones de personas que conforman la comunidad universitaria. Será en reclamo por la ley de financiamiento que el gobierno se empeña en ignorar, el posible cierre de hospitales, el éxodo docente y la buscada destrucción del sistema transforman la protesta en un asunto de vida o muerte. Frente a la ofensiva oficial, mañana habrá un abrazo masivo a la universidad pública. A pura emoción, River sigue, le ganó por penales a San Lorenzo y se metió en cuartos de final. Tensión en alza en Medio Oriente. Trump rechazó la propuesta iraní al plan.

completamos el repaso de los títulos destacados de los diarios de hoy con las últimas noticias de Infobae, el portal digital, que tiene como primer título: dura crítica del PRO al gobierno, una decisión sorpresiva tomada por Macri que profundizó las diferencias con Milei. El expresidente hizo publicar un documento que agravó la distancia con el líder de La Libertad Avanza en medio del recrudecimiento del caso Adorni. Acompañar el cambio no es aplaudir lo que está mal, dijo. También hubo cuestionamientos a Patricia Bullrich. En una definición para el infarto, River venció por penales a San Lorenzo y avanzó a cuartos de final de la apertura. Fin del amortiguador que lideró YPF. Las petroleras se reúnen hoy para evaluar el precio de los combustibles. Una por una, las propiedades de Manuel Adorni y de su esposa que investiga la justicia. Y la pregunta que se hace el periodista Fernando Meaños: el otro lado de la mora, ¿qué quieren los argentinos endeudados? ¿No pagar más o tener condiciones más favorables?

años a Faustino Oro tras convertirse en el segundo gran maestro más joven de la historia. ¡Qué leyenda en formación! Emiliano Jacobiti habló sobre la marcha universitaria del martes. Dijo, va a haber muchos que votaron a mi

0: Y los mejores memes de la infartante clasificación de River, de Beltrán Héroe, a las burlas para San Lorenzo y Boca. Hasta aquí entonces el repaso por los títulos más destacados consignados en las tapas de los diarios de nuestro país.
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2: Rutas y autopistas de Rosario y la región con visibilidad óptima y también nos encontramos con tránsito fluido. Nos vamos a los cortes de calzada previstos para este lunes en la ciudad. Boulevard Seguí entre San Martín y Entre Ríos, lado norte. Boulevard Seguí entre Oroño y Dorrego, cruce vial de Moreno, quedan cerrados ambas manos. La Madrid entre Sarmiento y San Martín, Casilda y Avellaneda, Ovidio Lagos entre Uruguay y Garay, mano este, Ovidio Lagos entre De Anfunes y Garay, Buenos Aires entre San Juan y Mendoza por obra de subestación transformadora de la EPE, Moreno y 9 de Julio, Buenos Aires entre Ayolas y Gaboto, Humberto Primo entre Stephenson y Avellaneda y paso a nivel de Felipe Moré y Eva Perón.
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Y vamos a completar esta primera hora de Río Extra con el repaso habitual de las efemérides, de los hechos y acontecimientos asociados a un día como hoy, un 11 de mayo del año 1813, la Asamblea General Constituyente y Soberana de las Provincias Unidas del Río de la Plata, más conocida como la Asamblea del año 13, aprueba en Buenos Aires el himno nacional argentino con letra de Vicente López y Planes y música de Blas Parera. Hoy es el día del himno nacional. El 11 de mayo de 1904 nacía en la ciudad de Figueras, en Cataluña, España, el pintor y escultor Salvador Dalí, uno de los máximos representantes del surrealismo. Una de sus pinturas más célebres es La persistencia de la memoria, también conocida como Los relojes blandos, realizada en 1931. En 1905, un 11 de mayo, a los 18 años, moría en Roma el seminarista católico salesiano Ceferino Namuncurá, santo popular en la Argentina y el primer mapuche argentino en ser beatificado. En el Vaticano se lleva adelante un proceso para que sea declarado santo, luego de que el Papa Benedicto XVI lo beatificara en 2007. En 1960, agentes del servicio secreto israelí Mossad secuestran al genocida nazi Adolf Eichmann en el barrio de Bancalari, en la ciudad bonaerense de San Fernando. El motivo de un conflicto diplomático con Israel, fue lo que generó esta búsqueda. Eichmann fue juzgado en Jerusalén, donde fue condenado por crímenes de lesa humanidad y ejecutado el 31 de mayo de 1962. En 1995, más de 170 países aprobaban la extensión por tiempo indefinido y sin condiciones del Tratado de No Proliferación Nuclear, vigente desde ese 5 de marzo de 1970, y que solo permite la posesión de armas nucleares a Estados Unidos, Reino Unido, Francia, Rusia y China, los miembros del Consejo de Seguridad de las Naciones Unidas, miembros permanentes. Y un día como hoy, pero en 1981, fallecía en Miami a los 36 años Bob Marley, emblema de la música reggae. Nacido como Robert Nesta Marley en Jamaica, su liderazgo al frente del grupo The Wailers lo hizo famoso al comenzar los años 70.

Militó contra la violencia y por eso, antes de un gran concierto en Kingston, fue herido junto a otras personas en un ataque de pistoleros en 1976. Pese a recibir un disparo en el pecho, pudo actuar en aquel concierto. Un melanoma fue la causa de su muerte y recibió un funeral con honores en su tierra natal.

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1: 7:00 a.m. La temperatura en Rosario a esta hora 1.6°. La humedad del 90%. Docentes, alumnos y gremios preparan una marcha para reclamar por el financiamiento a las universidades. La protesta será este martes con actos y columnas en todo el país y será la cuarta desde que Javier Milei es presidente. Piden que el gobierno cumpla con la ley votada por el Congreso y mejoras salariales. Caso Andis, descubrieron compras con sobreprecios de hasta 4.239%. Una auditoría interna del Ministerio de Salud descubrió que la Agencia Nacional de Discapacidad pagó precios injustificados por andadores, sillas de ruedas y prótesis. Cantavirus, un pasajero estadounidense y una mujer francesa dieron positivo tras la evacuación del crucero MV Hondius. Los casos fueron detectados tras el operativo internacional de repatriación desde Tenerife. Ambos pasajeros quedaron aislados y bajo seguimiento médico en sus respectivos países.
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1: 1.6°, la temperatura en Rosario a esta hora, el cielo continúa despejado, la humedad del 90%, 7:00 a.m, 1 minuto.
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0: 7 de la mañana, 6 minutos en toda la Argentina. Les damos la bienvenida a todos nuestros amigos que prenden la radio a esta hora, que comienzan su día, comienzan el recorrido de esta nueva semana. Hoy lunes 11 de mayo, les contamos que hace mucho frío en Rosario, 1 grado 6 décimas, esa es la temperatura. El cielo se encuentra despejado, podemos adivinar un amanecer que se presenta realmente prometedor, con el sol haciendo fuerza allí a lo lejos, con ese color rojizo tan manifiesto, tan importante para esta época del año. Con los días despejados, el frío da la sensación de hacerlo más intenso, ese color rojo del amanecer, pero con la necesidad de abrigarse y mucho a esta hora. El saludo para todos los amigos que están iniciando sus actividades, aquellos que ya vienen desde temprano, que están en camino hacia las plantas industriales, en el cordón industrial de nuestra región, de nuestro país. Para los amigos que están culminando un turno noche de trabajo y que, bueno, dicen, es la oportunidad para descansar, aunque sea un rato, seguramente tendrán que hacer otra cosa, los choferes de taxis y aplicaciones también que nos escuchan mucho. El deseo para todos de que tengan una muy buena semana. Rodrigo Miró, adelante.
1: Seba, tengo la sensación, le voy a pedir a Raimi que nos ayude, que el comunicado ayer, hoy hablamos hace minutos del comunicado que sacó el PRO ayer y que movió el tablero político. Uh-huh. Un comunicado, vamos a explicar ahora qué decía, se discute o se debate quién lo preparó. La mesa política del PRO no se reunió. Algunas fuentes dicen ni Jorge Macri, ni Rogelio Frigerio, ni Ritondo, ni Montenegro fueron consultados. Esto es Macri 100%. Uh-huh. Y voy a decir por qué lo suma Rami a la mesa. El comunicado salió cuando estaban jugando el segundo tiempo River y San Lorenzo. Uh-huh. Macri, futbolero como es, ni se preocupó ni se preguntó qué pasaba a esa hora. Estaba pensando en la política. ¿Ustedes coinciden? Boca había jugado el día anterior.
2: Boca ya había quedado eliminado.
1: Yo creo.
2: Tal vez viene por ese lado.
1: Esto es un comentario casi de color. Pero bueno, me llamó la atención. Salió el comunicado cuando estábamos muchos viendo los partidos de fútbol. Uh-huh. Lo cierto es que más allá del dato de color, si fue o no Macri con el Boca que había perdido, el comunicado, voy a leer cortito lo que dice. Es, si lo ves en Instagram, es como una placa amarilla que va pasando con letras y con música de fondo. Se llama Manifiesto Próximo Paso. Dice, hubo un momento en el que la Argentina tocó fondo. Y lo sentimos todos, en los precios, en la incertidumbre, en la sensación de que no había salido. Y algo pasó. Los argentinos eligieron cambiar, porque el dolor del cambio era preferible al dolor de seguir como íbamos. Uh-huh. El texto sigue y dice, el PRO estuvo del lado del cambio. Pero dice después también, la economía cambió, pero tu economía no. Le habla, como decimos cada mañana, a ese votante que se ilusionó con la expectativa de cambio con Javier Milei y que hoy, más que por la economía, está preocupado por ver que algunos funcionarios se enriquecieron. Habla del caso Adorni sin nombrar específicamente a Adorni. La información que se manejó durante el fin de semana es que, ¿recordás cuando contamos lo de Patricia Bullrich en televisión diciendo que Adorni tenía que presentar los papeles?
0: Sí, sí.
1: Y que un rato después, esto fue el jueves, desde Los Ángeles, Javier Milei salió a decir, Adorni, perdón por la frase, no se baña en pedo.
0: Así lo dijo el presidente.
1: Bueno, el viernes por la mañana hubo una conferencia de prensa, lo contábamos antes, en la Casa Rosada. Volvía Adorni a la Casa Rosada, volvían los periodistas. La expectativa era ver qué pasaba. Bueno, él asumió nuevamente este rol protagónico, pero al lado estaban Alejandra Monteoliva, hablando de una incautación de 442 kilos de cocaína aquí en el norte de la provincia, un operativo de seguridad, y Toto Caputo, el ministro de Economía, hablando del Superrigi, que es un mecanismo para que las grandes empresas sigan invirtiendo en la Argentina. Cuando los periodistas intentaron derivar la conferencia de prensa, uno va a una conferencia de prensa y puede preguntar a quien quiera, si son tres funcionarios. A las preguntas sobre Adorni, Adorni decía, no vinimos acá para esto, vinimos acá para hablar del RIGI, para hablar de la seguridad. Es decir, no querían que se hablen del tema. La sensación que quedó era como si estaba blindado Adorni junto con dos funcionarios que se llevaban la marca, si fuera fútbol para decirlo. Esto, según lo que muchos analizan, en el gobierno ha generado una interna fuerte en la cual Patricia Bullrich representaría a los sectores que quieren que Adorni se vaya. Y Javier Milei, junto con Karina Milei, los que quieren que Adorni se quede. Ayer estuvo Luis Toto Caputo, ministro de Economía, en televisión, y nuevamente fue consultado por Adorni, y esto fue lo que decía.
3: La reunión, vos sabés que el presidente es igual en todos lados, por lo tanto él había tenido una entrevista
4: con Trebucchi, conmigo el miércoles.
3: Claro, contigo el viernes, con lo cual, digamos, más o menos ya puedes, o sea, ya tenés claro lo que piensa. Sí te puedo decir lo que pienso yo, que aprovecho para decirlo porque leí en varios lados lo que yo supuestamente pensaba y no hablé con ningún periodista ni con ningún ministro de lo que pienso. solamente lo hablé con el presidente en el avión.
4: ¿Y qué piensa?
3: Y pienso lo mismo que el presidente. Me parece que el presidente piensa, por supuesto, que Manuel es una persona honesta y lo defiende como tal. O sea, si el presidente pensara que Manuel no es una persona honesta y lo defendiera, a mí me parecería muy mal, decir brutalmente. Ahora, si el presidente piensa que es una persona honesta y no lo defendiera, me parecería mucho peor. O sea, como ministro, me parecería...
1: Hasta ahí algo de lo que decía anoche el ministro de Economía, Caputo. Vamos a explicar ahora rápido, Seba, cómo se define esto en las próximas semanas. El gobierno presentó un proyecto para eliminar las PASO. No tiene mayoría propia. La Libertad Avanza tiene muchos diputados, más que cuando asumió, pero necesita del PRO. Bueno, el PRO, en la previa de esta discusión, tiene que decir si apoya o no al gobierno en la eliminación de las PASO, si va con candidatura propia, todo parece indicar que sí. Veremos si el PRO completo avanza sobre esta iniciativa. Recordemos también, Seba, que muchos de los funcionarios nacionales de Javier Mirai vienen del PRO. Patricia Bullrich fue la que se afilió a la Libertad Avanza, pero muchos de los funcionarios que puso Macri, por ejemplo, Sturzenegger, por ejemplo, Caputo, vienen del PRO. Bueno, la idea es ver qué es lo que pasa. Mientras tanto, Caputo reiteró anoche que la economía a partir de junio remonta y dijo... Se vienen los 18 meses, mejores 18 meses de la Argentina en muchísimas décadas, celebrando otra vez que las inversiones en minería, en petróleo y el sector agropecuario van a ser puntales de crecimiento en la Argentina.
0: Saludamos a todos los amigos. Hoy es Santa Estela, joven francesa conocida por su valentía y pureza, venerada desde el siglo I. Bueno, a todas las Estelas, feliz día a ellas. Y también el saludo para todos los chicos y las chicas en edad escolar, niños, niñas y adolescentes que están camino a la escuela. 341-365-0969. Nos pueden saludar, los vamos a poner al aire si quieren escucharse. Nosotros estamos acá, como siempre, haciendo Río Extra Primera Hora. Vamos juntos hasta las 9.
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6: 1.6 grados la temperatura en Rosario, cielo despejado. La humedad del 90%, la presión 1018.8 hectopascales, el viento sopla desde el oeste a 4 kilómetros en la hora y la visibilidad alcanza los 15 kilómetros. Para este lunes esperamos la máxima de 16 grados con neblina durante la mañana y cielo despejado para la tarde y la noche.
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0: Radio El Río, soy Vito, de la Juana Manso, el 88, y estoy yendo a la escuela.
1: Hola, Vito. Qué grande que nos mandó el mensaje. Bueno, estamos inaugurando un nuevo segmento. El saludo de los niños y jóvenes en Río 96.9 con sus papás, niños y niñas. Sigan mandando mensajes. Mira, Vito de la escuela Juana Manso. Le mandamos un abrazo grande a Vito. Le agradecemos el mensaje y te deseamos, Vito, que tengas un hermoso día en la escuela y una muy buena semana.
2: Siempre en el asiento de atrás y con cinturón de seguridad,
1: chicos. Por supuesto, por supuesto. Siempre atrás con cinturón de seguridad, con todas las medidas de precaución.

0: los típicos minutos de estudio, donde ambos equipos trataron de marcar justamente las bases y por dónde se iban a tratar de transitar. Central con la posesión, sin Campas, extrañó un desequilibrante que busque el uno contra uno por la línea izquierda, con Di María arrancando en esa posición, pero con esa libertad para cerrarse, le faltaba la referencia delante de Sandes, Paul Fernández en la mitad de la cancha, algo incómodo, sin saber por dónde flotar, y Enzo Jiménez de muy mal partido, tan solo 45 minutos en cancha, inicialmente sobre el sector derecho. La primera chance fue una volea de zurda de Di María que se fue muy desviada, después hubo también un desborde, un centro de Copetti que Sandes no llegó a conectar, hay una pelota que filtra Coronel para una buena diagonal de Copetti, de buen partido. Lo de Copetti fue decisión del técnico. Vélez no está lesionado, tiene que ver con la seguidilla de partido, lo explicó también Almirón
1: en
0: conferencia. Fue un acierto. Copetti está empezando a rendir lo que Central invirtió.
1: Se parece más al Copetti que jugaba en Racing.
0: Exacto. No solo por los goles, es el goleador de Central en lo que va desde el 2026, sino también por la participación que tiene en cancha. Es un futbolista que se autogenera chances, que tira diagonales, así ha podido facturar en cancha de Huracán, por ejemplo, que se mueve, que va con el roce, que también empieza a ser favorable para el equipo tener una referencia que pueda pivotear. No está tan dúctil técnicamente, hubo un par de pelotas que quedaron cortas, hizo todo el movimiento bien, hizo lo más difícil y falló en lo más sencillo, desde la platea por supuesto, en el sentido de pelear, limpiar, ir a buscar una pelota, conseguirla, pero después dejar el pase corto, pero fue acierto de Almirón en esa lectura de partido. La duda de ver qué es lo que va a hacer el día miércoles contra Racing, cuando Central juegue justo esos cuartos de final, pero en ese momento del primer tiempo, donde ya Independiente había avisado, porque por la izquierda Abaldo encontró un hueco, se filtró entre Coronel y Obando y terminó rematando desviado y una buena tapada de Ledesma con el partido 0-0. En la jugada siguiente, desde la derecha, hay toda una falla defensiva de Central, centro rasante que nadie saca, y apareció Gabriel Ábalos para transformar lo que era la segunda jugada de peligro en Independiente en el primer tanto del partido. Es una jugada que recién hablábamos con Rodrigo fuera de micrófono, toda la defensa reacciona mal. Primero Ávila, que busca una salida cruzando una pelota que queda corta y no vuelve al trotecito. Sandes deja tirar el centro a Gutiérrez cuando tendría que haber atorado un poco más la marca. Un centro rasante que parecía fácil para despejar del primer zaguero central, que en ese momento era Obando, que estaba cubriendo justamente la espalda de Ávila. No lo hace Obando, Ledesma que la deja pasar, Ávila que no está, Coronel que no cierra, y ahí es donde Ávalos justamente termina aprovechando todo el quedo defensivo. Primer tanto de partido y confusión para Central, porque desde el gol de Independiente hasta que apareció el empate de Di María, Central no había podido reaccionar. Es más, hay una jugada pocas veces vista, que es un pase que da mal Enzo Jiménez cuando faltaban 5 minutos para que termine el primer tiempo, se da vuelta y le dice al Mirón, sácame, y hace la seña del cambio, sin molestia física, sin haber recibido un golpe. Un Jiménez que estaba completamente perturbado porque había hecho todo mal, le salían mal las cosas, había perdido varias pelotas, había quedado a contramano de jugada, había dos o tres situaciones en las cuales le habían dado una pelota y él quedó mirando para otro lado, y cuando quiera rebotar con Di María le da la pelota atrás y la termina perdiendo. Bueno, Enzo Jiménez mismo termina pidiendo el cambio y ahí apareció la jerarquía de Di María, que no estaba teniendo un buen partido hasta ese momento, o por lo menos estaba en esa zona de confusión. Un Di María que, reitero, ante la baja de Campas arrancaba en la izquierda, pero se cerraba y se tiraba para la derecha. El gol de Di María es a lo Di María versión fútbol europeo, arrancando en la derecha, zigzagueando, lo hablábamos recién también, una marca de Valenzuela en el cual la prioridad del lateral es cerrar la línea, se va, recorta para adentro, termina rematando cruzado, es un golazo Di María, es una marca registrada justamente en esta definición, y la jerarquía y la importancia para que Central empate un partido cuesta arriba, queda en la foto lejana lo difícil que era ese momento en el partido para Central, porque el resultado termina siendo holgado y es victoria por 2 goles de diferencia en un duelo cerrado en ese primer tiempo, pero es clave desde lo anímico porque Central iba a irse a un entretiempo de un playoff directo en condición de local por tercera vez consecutiva perdiendo, porque le pasó con Huracán, le pasó con Estudiantes y le estaba pasando con Independiente. Eso iba a significar seguramente un quiebre anímico. En el complemento, lo dicho, afuera Enzo Jiménez que se sacó solo, y también la decisión acertada del técnico, adentro Giovanni Cantizano. Cantizano que en el central alternativo había sido titular frente a Tigre, que nos había quedado la impresión de que no había aprovechado esa chance porque con espacios no había podido desequilibrar, y que tuvo su posibilidad en este partido. Un Almirón

0: que tantas veces le pidieron que ponga a los chicos, bueno, él se los guardó para este momento clave. En el complemento se vio un central distinto, hubo una superioridad física, esto es raro porque Central está jugando Copa e Independiente pareció sentir el trajín del partido, y ya en una de las aproximaciones, en este caso nuevamente por derecha, participación de Di María, filtrando para Coronel, centro rasante atrás, es la jugada más difícil de marcar cuando el lateral o el jugador que ataca llega al último centímetro de la cancha y mete la pelota atrás. Es muy difícil para el defensor porque viene corriendo a contramano y es difícil frenarse y rechazar. Ahí quedó la defensa Independiente. Cantizano termina rematando al ángulo más cercano que tenía. 2-1 desequilibrio para Central. El partido que termina de romper justamente el gol, la clasificación lograda, y ya con Independiente jugado en ataque pero sin generar situaciones. No sufrió sobresalto Central en el segundo tiempo, defendió bien el equipo del Mirón, termina aprovechando también una pelota robada, un contragolpe, en este caso bien manejado por Cantizano, en la jugada en el partido frente a Tigre, en la cual lo expulsan a Zaralegui. Cantizano, una jugada muy parecida, termina guardándose la pelota y Central no aprovecha lo que era un contragolpe. En este caso le salió bien la maniobra individual porque amagó el pase, se fue por la banda izquierda y terminó centrando para que Elías Verón, con el arco libre, convierta su primer tanto en Primera División. Una semana de locos, decía Verón. Hace una semana atrás estaba debutando en Primera, sumó minuto en Libertadores y ahora también otro cambio productivo, justamente de Almirón, metiéndose justo con este chico Verón, que es lateral por derecha. Ayer ingresando para jugar en la mitad de la cancha, 3-1 de Central, y sacar adelante un partido que, reitero, en el primer tiempo y con la ventaja a favor del equipo visitante, estaba cuesta arriba.
1: En el repaso que hiciste, minuto 68, 23 del segundo tiempo, Ignacio Malcorra frente al arco de Central.
0: Sí.
1: ¿Define como un tío frente a un sobrino de 5 años?
0: A ver, es una jugada en la cual el hincha Independiente lo está criticando mucho a Malcorra. Un Malcorra que gana la pelota dividiendo justamente y triunfando sobre Franco Ibarra. Es un pase que queda corto donde pone bien el cuerpo Malcorra, se la lleva, está recostado sobre la banda izquierda. O era centro o era tiro al arco y no hizo ninguna de las dos cosas, porque termina dándole la pelota a las manos de Ledesma, que se queda parado en el primer palo. Sí, hay una mala definición de Malcorra. Fue la única aproximación de Independiente en los segundos 45 minutos, y esa es la jugada que el hincha del equipo de Avellaneda termina criticando. Malcorra, que fue reconocido por la comisión directiva de Central, esto es un arma de doble filo, te puede salir bien o te puede salir mal, porque hubiese sido la foto más viral de las redes sociales y Malcorra terminaba siendo figura en lo que era eliminación de Central, porque en la previa del partido le dieron una plaqueta con la camiseta número 10, justamente retribuyendo lo que fueron los años de Malcorra jugando en el equipo canalla. No tuvo un buen partido Malcorra, como varios de los jugadores de mitad de cancha hacia adelante del equipo de Gustavo Quinteros.
2: Hubo un buen partido de Marcone hasta que se cansó. Cuando se cansó Marcone, fue una avenida libre para
0: Central. Ahí es donde coincido. Y un Marcone también criticado, y no entiendo mucho la crítica desmedida sobre Marcone. Es un volante que, evidentemente, el hincha Independiente ya entró en una zona de desgaste, pero un Marcone que jugó solo porque fue flojo lo de Pérez Curcio en la mitad de la cancha. A Central le costó porque estaba bien ubicado, era un cerrojo defensivo.
2: Sí, hasta que se cansó jugó bien.
0: Tuvo un buen partido. Y después sí, Central creo que sintió la falta de el jugador desequilibrante en una banda. Porque, reitero, Enzo Jiménez fue muy poro en el primer tiempo. Ahora,
2: lo de Jiménez no fue lesión, entonces.
0: No fue lesión lo de Jiménez. El cambio tenía un muy mal partido. Y el futbolista sabe, cuando el jugador entiende de que no está rindiendo y que.
2: Pero tal vez, en todo caso, salgo en el entretiempo.
0: Claro.
2: Voy a pedir el.
0: Bueno, Almirón no lo sacó en ese momento, porque si no lo terminaba de exponer. Pero sí era un jugador que, evidentemente, estaba a contramano de lo que venía sucediendo. Vamos a escuchar lo que decía el técnico canalla, Jorge Almirón, que ayer acertó con los cambios. Tantas veces uno ha dicho, se los guarda o no se entiende, o cambios defensivos, cambio para defender justamente una ventaja, lo que termina arriesgando, bueno. En el día de ayer, Cantizano fue su primer cambio, gol y figura, gol y asistencia para el chico canalla. Elías Verón fue la otra modificación, el que terminó anotando el tercer tanto de Central.
3: Cada partido en este club es más importante y, bueno, nos tocó hoy una final porque uno va pasando partido decisivo. Sí, creo que el partido de 90 minutos fue bueno, se trabajó bastante bien. El primer tiempo, mucha disputa, por ahí imprecisos porque queríamos ganar, estábamos acelerados. Y segundo tiempo creo que lo jugamos con más tranquilo.
4: Gol clave justo antes que termine. ¿Cómo fue ese entretiempo y ese envión para el segundo?
3: Sí, bueno, es clave. Ángel le inventó una jugada, no había nada y hizo un golazo. Te vas al entretiempo y ya más tranquilo porque llega empatado el partido y teníamos que empezar de vuelta. O sea, con más tranquilidad, creo que lo jugamos mejor el segundo tiempo. Más tranquilo.

0: sin tanta ansiedad y lo manejamos mejor, encontramos mejor los espacios. San Ángel se estacionó por el lado derecho donde él se siente cómodo. Por ahí un momento que no estábamos bien, el equipo corrió, luchó, estuvo ordenado y el segundo tiempo, como ya tuvimos más espacio, lo aprovechamos y ganamos bien.
1: Jorge, en este momento están empatando Estudiantes y Racing. Por la cuestión de localía, ¿tenés alguna preferencia?
0: Siempre quiero, yo quiero jugar siempre acá, en nuestra cancha. Jugar acá es espectacular, entonces bueno. Contra que sea, vamos a ver cómo se va el segundo tiempo.
2: Ahí estaba, perfecta la pregunta de Joaquín Enecoinza en lo que fue la conferencia de prensa. En ese momento estaban jugando Racing y Estudiantes, era empate parcial, terminó siendo triunfo de Racing, así que se le da la respuesta al Mirón. El yo quiero jugar acá, el con el que sea no es real, porque el yo quiero jugar acá implicaba que sea Racing, porque si pasaba Estudiantes a Central le tocaba ir a La Plata. Bueno, en este caso Central va a tener otro partido en condición de local, va a ser el miércoles a las 7 de la tarde en el Gigante de Arroyito frente a Racing, que se metió por la última ventanita que quedaba abierta justo en la zona de Central. Vamos a repasar, Seba, los otros resultados también del fin de semana.
3: ¿Y cómo quedó para martes y miércoles?
2: Martes y miércoles.
3: Mañana ya.
2: Exacto, mañana ya tenés los primeros dos partidos de cuartos de final. Y el día miércoles el caso de Central jugando su partido frente a Racing, después River o Gimnasia de La Plata, de ahí va a salir uno de los finalistas que llegue de la parte izquierda del cuadro. Un Almirón, reitero, que todavía no está 100% aceptado por el hincha canalla, pero es la zona decisiva. Cuando Belloso lo fue a buscar, lo primero que elogió de Almirón era justo esto: los mata-mata, los partidos decisivos, es una final. Lo escuchábamos recién, así arrancó diciendo el técnico canalla, porque es un partido que implica quedarse o irse de un campeonato. Bueno, Central pasó el primer escollo, ahora va a tener el próximo a la vuelta de la esquina. Veremos qué es lo que termina de hacer el técnico. Muchas opciones no le quedan afuera. Está lesionado Julián Fernández, hay que ver qué pasa con Campaz. Vélez guardó minutos, así que puede llegar a ser una alternativa en el frente de ataque, pero lo más importante, un equipo que está sólido, fundamentalmente en la parte mental.
4: Hola Turco, soy Santi Chufoli, estoy yendo a la escuela y les mandamos un saludo enorme.

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0: 7:41 en toda la Argentina. Un grado, Georgie.
1: Un grado, Seba.
0: Se actualizó para abajo.
1: Sí, y mucha humedad. Eso es de que no se sienta tanto ese grado, pero te digo que emponchate bien.
0: Y la sensación térmica es de 0.7 de grado bajo cero, o sea, 0.7 hacia atrás, en negativo. Casi un grado bajo cero de sensación térmica. 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
1: Y lo quiero invitar a Ramiro Superti, a Rodrigo Miró, a toda la mesa, para que hablemos del Mundial, que ya llega, y específicamente lo que me toca a mí es hablar de los artistas que van a encabezar la ceremonia de apertura.
0: Se empiezan a ver publicidades del Mundial, sí, ¿vieron? Estamos que aparecieron todas de golpe. Sí.
2: Exactamente un mes.
1: No vi mucho último tiempo.
0: Están las de McDonald's, recién con ahora. Los tres invitados.
2: Hay una de Fernet Branca.
3: La de Fernet, buenísima.
1: Esa está buenísima.
0: Fernet Branca.
2: Muy buena. Sí.
0: ¿De Quilmes tenemos algo?
3: No todavía. La de Fernet, por si no la viste, búsquenla. Habla de los países que no quieren que Argentina vuelva a salir campeón. La de Adidas es buenísima también.
0: La de Adidas que vos contaste, la mostraste el otro día. Hay una en la cual interviene Scaloni como actor, no sé cuál es. Que está, me parece que YPF.
2: Sí, que es sponsor oficial.
0: Está caracterizado, está con lentes, con una gorrita. Que lo reconocen. Bueno, hay. Han aparecido en esta última semana, han aparecido varias.
2: Que está muy cerca el Mundial.
1: Claro.
0: Un mes,
2: hoy es 11, el 11 de junio arranca todo.
0: 11 de junio, bueno, ahí. ¿Cuánto dura? ¿45 días el Mundial? Un mes y medio es más largo este Mundial.
2: Un mes y medio, va a ser más largo.
0: Bueno, nos va a atravesar la vida a todos los futboleros. Y a todos los demás también, ¿eh?
1: Ayer estábamos hablando con una amiga que creo que esto de que se haga en tres países distintos hizo que se diversifique un poco y que no se concentre todo justamente en un solo país. Entonces, como que se perdió un poco eso que, viste, que siempre veníamos como con 5 meses de anticipación, haciendo toda la previa y demás. Y ahora como que no se ve mucho.
0: La mayoría de los partidos son en Estados Unidos.
2: La mayoría de los partidos
0: Te voy a preguntar eso después, prepárame. ¿Cuántos partidos son en México?
2: El Mundial arranca en México.
0: Arranca en
2: México. Por eso lo que va a contar Jorge es interesante, porque vamos a tener una triple ceremonia de apertura, de inauguración.
1: Así es. Si nos vamos al 11 de junio, entonces, como decía Rami, día en el que empieza el Mundial, en el Estadio Azteca, donde vamos a tener a la banda de rock Maná, Alejandro Fernández, Belinda y Los Ángeles Azules, por supuesto, representando a México.
0: Bien.
1: Toda la cultura mexicana. Rabañán
0: bajo el pulgar, Maná.
3: Seba iba a poner
0: rayando el sol.
3: Si esto fuera streaming, las caras que hacía Seba.
1: Igual está bien.
0: Yo dije, van a cantar en México. Y yo dije, no me van a decir que iba a cantar Maná. Lo primero que
1: me dijeron. ¿Vos pensaste
0: Maná?
1: Bruno Mars cantando en español, de última.
0: No. Mirá que mi Maná es una banda que la acepto, me gusta, ¿eh?
1: Sí, a mí me gusta también.
0: Me gusta Maná.
1: Pero bueno, obvio que íbamos a tener representantes mexicanos.
3: Ya apruebo, está bien.
1: Y también, como el partido es entre México y Sudáfrica, vamos a tener una cantante sudafricana que se llama Tayla, que también va a participar en este primer espectáculo, que va a durar 16 minutos y 30 segundos específicamente. Después, al otro día, 12 de junio, nos tenemos que trasladar a Canadá y Estados Unidos. En Toronto la vamos a tener a ella, Alanis Morissette.
0: Sí.
1: Que va a encabezar la delegación canadiense junto a Michael Bublé, ya es otro level.
0: Sí.
1: Alessia Cara, que es una cantante de R&B, de blues, por supuesto canadienses, para el partido contra Bosnia y Herzegovina.
0: ¿Celine Dion no está?
1: No, lo tenemos a ellos nada más. Celine Dion, viste que ahora se siente más francesa que...
0: Bueno,
1: y después nos vamos al SoFi Stadium de Los Ángeles, donde nos va a recibir Katy Perry.
0: ¿También ese día?
1: ese día, el 12 de junio, como figura principal del show estadounidense que va a compartir escenario. Y acá los estadounidenses cambiaron porque los va a representar la estrella de K-pop, Lisa, que es de Corea en realidad. Habiendo tantos artistas estadounidenses, bueno, la gente de Estados Unidos se quejó bastante por esto.
0: ¿Ah, sí?
1: Porque bueno, decían que, ¿cómo? Habiendo tantos artistas estadounidenses, ponen a un artista coreano.
3: Ya en el Super Bowl había cantado Bad Bunny y tampoco les había gustado mucho a los más conservadores.
1: Claro.
0: ¿Qué tiene su partido de información?
2: Que me preguntaste, Seba, son 78 partidos en Estados Unidos, 13 en México y 13 en Canadá. Es Estados Unidos el organizador del Mundial y le dieron un poquito al de arriba, un poquito al de abajo para que esté todo más completo. Pero hay una supremacía, podríamos decir, del país más importante de los tres que está organizando. 11 sedes en Estados Unidos, 3 de México y 2 en Canadá.
0: Las finales son en Estados Unidos.
2: Exactamente, por eso le dan el primer partido a México. Lo que sí, los equipos locales juegan en su país. México en su estadio, en el Azteca, y Canadá en condición de local también.
3: De todos modos, no me quiero desviar con la columna de George, pero el Mundial 2030 va a ser todavía peor.
2: Peor.
1: Claro.
3: Se juega en España, Portugal, Marruecos, Argentina y Uruguay.
2: Claro.
1: Yo te digo, así para mi parecer eso es horrible. Porque las personas que quiere ir al Mundial ya no siente como

0: esa sensación mundialista, porque vas a tener gente desparramada por todos países. Pero bueno, continuando con lo que va a pasar en Estados Unidos, va a estar también, como decíamos, la artista de K-pop Lisa, que es integrante de Blackpink, que es quien grabó esta canción Apatiu con Bruno Mars. También el rapero llamado Future, que también es de Estados Unidos. Y vamos a tener a la cantante paraguaya Marilina Abogado, porque Estados Unidos va a jugar con Paraguay. ¿Qué sacaste?
1: Bueno. Se ríe de mí, de mis caras. Bueno, son espontáneas, es lo que me sale.
0: Claro,
1: de
0: eso. A ver, bueno, pero justamente.
1: De Marini, abogado.
2: Seba, si vos fueras organizador del mundial, ¿a quién llevarías?
1: ¿A quién llevaría?
2: Sí.
1: No sé, yo pongo la marcha del 78 a Argentina. 25 millones de argentinos jugaremos el mundial. No sé. Primero tendría que ser una canción oficial.
2: Dua Lipa.
3: Ya está la canción oficial.
0: Ya está la canción.
1: La de Shakira.
0: Sí, está la de Shakira. Hay varias igual, porque, por ejemplo, en México hay una canción oficial que es de Belinda y Los Ángeles Azules.
1: Yo sé que el Mundial de Fútbol es una gran usina de dinero.
0: Sí.
1: Pero cuando ya se hace todo tan comercial, y en Estados Unidos mucho más, como que pierde la esencia. Y eso es lo que a mí me saca las ganas.
2: Y además, digo sinceramente, no sé si están de acuerdo, por lo menos para los que tenemos más de 40. Las canciones del Mundial, la última fue la del Mundial 90, Italia 90.
1: Una sola.
2: Y de ahí para acá fueron todas canciones de Shakira.
1: Mundial, ¿viste?
0: Sí, Shakira.
1: Sí, bueno, en el 94 fue la de Ricky Martin.
3: 98,
1: la Copa de la Vida, claro.
2: Hubo años de Ricky Martin y después años de Shakira.
1: Vos fíjate que recordamos todos una estatua italiana, ¿viste? Entonces, tantos artistas, ¿qué van a cantar? ¿Van a hacer shows de intermedio, shows de presentación?
0: Sí, lo que pasa es que todos para mí se pelean a ver quién tiene la canción del mundial. Entonces largan 500 canciones del mundial, ya no sabés ni cuál es la oficial. Y bueno, todos quieren ser parte de este momento. Va a empezar 90 minutos antes de lo que van a ser los partidos, todos estos shows. O sea, te tenés que preparar. Si vos querés ver todo el show antes, tenés que prepararte con tiempo. Y bueno, los dos el de Estados Unidos y Canadá van a durar 13 minutos. Uh-huh. El de México 16, porque es el primero.
1: Sí.
0: Y el de Estados Unidos y Canadá 13. Y después, una cosa más, es que ya se está definiendo quiénes van a formar parte de lo que va a ser el último partido, la final. La organización prepara también momentos temáticos por el 4 de julio en Filadelfia y Houston, que coincide con los 250 años de la independencia de Estados Unidos. Y bueno, se está viendo a ver quiénes van a formar parte de los últimos partidos. Se hablaba también de Coldplay, que sea el de la final, por lo menos en el entretiempo. Se hablaba de Harry Styles, se hablaba de Dua Lipa. Uh-huh. Vamos a ver quiénes van a formar parte de este último partido. Y en este 4 de julio podrían estar J Balvin, uh-huh, Anita, la brasileña, y el venezolano Danny Ocean. Puede ser este 4 de julio, o en distintas etapas del torneo. También estaría la presencia de un artista que es parte chilena y parte palestina, llamada Eliana, uh-huh, que también habría sido parte de una canción oficial del mundial que está rondando, que se llama Illuminate. Uh-huh. Pero bueno, como decíamos, el torneo va a finalizar el 19 de julio y estamos esperando a ver quiénes van a ser los artistas para la gran final.
4: Hola, radio, buen día. Mi nombre es Luis. Bueno, me gustaría que el mundial, y ahí se van a ver los jugadores de elite, que el mundial se juegue Bolivia, Perú, Ecuador, y ahí van a ver quién se la aguanta en la altura. Ahí va a ganar el buen equipo de elite.
1: Bueno, está bien, la mirada, la opinión de nuestro amigo. Yo pensaba recién, ¿no? Tantas sedes, tantas canciones, tantos equipos campeones ahora en el fútbol argentino. Yo recién pensaba, ¿no? Hacía año 84, Argentino Junior, año 85, River, año 85, Argentinos Juniors, año 86, River, año 87, Central, año 88, Newell, año 89, Independiente, año 90, Newell's, y así, bueno, ahí se dividieron. Ahora tenemos 8 campeones por año. Entonces, con la Copa Supercopa Internacional, con la Copa entre los campeones, con la Copa de la Liga, a mí como que me sacó el entusiasmo. Entonces, vos no sabés quién es el campeón del año, no sabés a nivel mundial. En cuanto

0: ¿Cuántas sedes? ¿Cuántos países? El negocio priorizó por sobre la competencia. Está bien, son las consignas de la época, está diseñado de esta manera. Al que le guste, bien, y al que no le guste, como a mí, queda disfrutar como se pueda.
1: Por ejemplo, la Supercopa Internacional River y Talleres en Paraguay. ¿Qué se definía? ¿Quiénes jugaban? ¿Por qué?
0: Sí, yo te pregunto, ¿quién fue el campeón del año...
2: Ahora, 2025.
0: Y vos me vas a dar un
2: segundo. Según la anual fue Central.
3: Todos.
0: Claro.
2: Después según Estudiantes. El primer semestre terminó ganando Platense y el segundo Listo. Semestre fue de Estudiantes.
0: Ya está, ya me contestaste. Y después los resultados, las que tenés después Central y Estudiante de nuevo.
2: Claro, que tienen que jugar ahora no sabemos cuándo.
0: Entonces no sabe quién es el mejor, porque vos. Bueno, estoy llevando la conversación para otro lado. Estábamos hablando del Mundial y yo estoy haciendo una catarsis del torneo argentino. Nada que ver. Bueno, entonces, espectantes con los shows musicales.
2: Chiqui Tapia, ya de por sí la cantidad de selecciones, que sean 48.
0: Bueno, esperando entonces las artistas y las bandas para las canciones inaugurales del Mundial.
3: Lo importante es que te prepares con tiempo antes de ver el primer partido del Mundial, si querés también ver lo que va a ser la previa.
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3: Autopista Rosario-Santa Fe, tránsito normal. Puente Rosario-Victoria, circulación fluida con visibilidad reducida. Circular con precaución. Autopista Córdoba, sin demoras, ingreso y egreso por Funes y Roldán, sin complicaciones. Autopista Buenos Aires, tránsito intenso en el acceso sur de Rosario, pero sin siniestros que detengan la marcha. En Rosario, con cortes confirmados. Boulevard Seguí, interrumpido entre San Martín y Entre Ríos, y también entre Oroño y Dorrego. Cruce de calle Moreno está cerrado. En calle Buenos Aires, corte total entre San Juan y Mendoza por la obra de subestación de la EPE. Calle Moreno y 9 de Julio, intersección afectada por trabajos. Avenida Ovidio Lagos, cortes parciales y totales entre Uruguay y Garay, mano este y la zona de Dean Funes. Y en el paso a nivel de Felipe Moreira Perón, el tránsito se encuentra interrumpido.
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1: Ocho de la mañana, un minuto. La temperatura en Rosario a esta hora, 1 grado. La humedad del 89%. Vence el acuerdo entre YPF y las petroleras y podrían aumentar los combustibles. El pacto para frenar las subas en los surtidores termina este viernes y el sector definirá hoy nuevos ajustes para la próxima semana. Pesan el aumento del impuesto a los combustibles y el efecto de la guerra. Caputo aseguró que a partir de junio se vienen los mejores meses para la economía. El ministro Luis Caputo aseguró que la actividad económica muestra señales de recuperación, anticipó una baja de la inflación en abril y respaldó a Manuel Adorni frente a la investigación judicial. Barcelona goleó al Real Madrid y se consagró campeón del título de la Liga. El Barça derrotó 2-0 al merengue en el Clásico Español y aseguró el título de la Liga con 3 fechas de anticipación. El equipo de Hansi Flick celebró el bicampeonato ante su máximo rival en el Camp Nou.
0: El tiempo.
1: 1 grado la temperatura en Rosario a esta hora, cielo despejado con neblina, la humedad del 89%. 8 de la mañana, 2 minutos.
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0: 8 de la mañana en punto en toda la Argentina. Abrimos esta última hora de Río Extra de este lunes 11 de mayo de 2026. Un grado la temperatura a esta hora. 7 décimas de grado bajo cero la temperatura en cuanto a la sensación térmica. Es lo que se siente cuando salís a la calle. La humedad bien alta, 89%, el cielo se encuentra despejado. Más información, Rodrigo Miró.
1: Seba, para quienes siguen la información judicial, hace más o menos un año y medio, dos, empezó a nombrarse al juez federal, ahora ex juez, Marcelo Bailaque, rosarino él. Hizo su carrera judicial en Santa Cruz, luego fue designado juez federal en la época en la que gobernaba Néstor Kirchner en la Argentina, involucrado a presuntas causas de corrupción. Varias de ellas van a ir a juicio oral. En la trama en la que se suponía que el juez federal Marcelo Bailaque armaba causas y las cerraba, cobrando para abrir y para cerrarlas también, hay otros involucrados. Uno de ellos es el financista Fernando Gupey. También se había nombrado a un operador judicial, lobista judicial, así le dicen básicamente, santafesino él, vive en Buenos Aires, está muy vinculado al Consejo de la Magistratura y, en principio, al juez de la Corte Suprema, Lorenzetti, y al armado de causas. Técnicamente tiene una imputación en la que misma que está en la causa del juez Marcelo Bailaque. Lo cierto es que este operador judicial santafesino, insisto, Santiago Gusaniche, ha sido nombrado muchas veces por notas periodísticas, más allá de que después eso no llevara a su camino judicial. Si vos googleás Santiago Gusaniche, o sea, pongámonos en sus zapatos. Si vos pones Sebastián Soso, ves alguna publicación que aparezca. Bueno, si vos pones Santiago Gusaniche, aparecen muchas notas periodísticas que lo muestran como un presunto corrupto de la justicia. La última semana tomó una drástica decisión, lo digo con cierta prudencia por la hora en la que estamos saliendo al aire, que fue la de quitarse la vida. Tomó un frasco entero de pastillas de ansiolítico, casi pierde la vida, está internado, fuera de peligro, pero previo a eso publicó una carta, no se conoce todavía, la tengo abierta aquí en la computadora. En minutos vamos a publicar completo el texto, editado aquí en la web de Redwine, que arranca básicamente diciendo: he decidido quitarme la vida, la estoy padeciendo y no quiero hacer sufrir más a mi familia. Y habla de una fuerte interna en el Poder Judicial, en la Corte, entre dos santafesinos, Rosati y Lorenzetti. Uno de Rafaela, otro de Santa Fe. Rosati tuvo en su primera etapa un paso por la política, fue intendente de Santa Fe. Ahora son ambos ministros de la Corte Suprema. Según lo que escribe aquí este operador judicial, Santiago Gusaniche, esta interna tiene hackeado el Poder Judicial. Recordemos, hoy lo decíamos más temprano, el ministro Maíquez avanza esta semana con el nombramiento de muchos jueces, 33 se espera que sean, varios son aquí en Santa Fe. Lo que cuenta y revela, o denuncia al menos Gusaniche, es que esta situación interna ha generado armado de causas para quienes no están de acuerdo con un sector interno. En este caso lo que él denuncia es que el periodismo, soy uno de los que escribió sobre este tema, hemos copiado, hemos dicho, hemos ampliado denuncias que no tienen asidero y que han ensuciado su nombre y mancillado su familia. Por eso dice, antes que seguir viviendo así y antes que ir preso en estas condiciones, prefiero quitarme la vida. No logró quitarse la vida, insisto, está internado, internación domiciliaria para recuperarse de este intento que tuvo. Va a ir a juicio oral junto al ex juez Marcelo Bailaque. Seguiremos acerca del tema. Lo cierto es que, según lo que él denuncia, y si algo de esto es cierto, hay una parálisis en el nombramiento de jueces y cargos en la justicia federal por un enfrentamiento fuerte entre dos jueces de la Corte Suprema, que son los dos de nuestra provincia.
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0: 8 de la mañana, 11 minutos. Aquí me apunta mi amigo Dieguito Lorenzini, que le mando un abrazo enorme. Que la publicidad de Scaloni que está disfrazado es de Gancia.
1: Ah.
0: Me dice.
1: Sí.
0: Es una. Yo había citado, ¿no? Una que vi por ahí que Scaloni está vestido con lentes de sol, gorrita. Creo que tiene una peluca también.
2: También hay una de Mercado Libre, me parece, con Scaloni.
1: Es que últimamente Scaloni está más en publicidades que en la vida real como técnico. Uh-huh. Macro también, Banco Macro.
0: Y bueno,
1: ha hecho varias.
0: Está bien, está muy bien. ¿Seguimos hablando de fútbol?
3: Hay que facturar.
0: ¿Y qué te parece?
3: Esto es por plata.
2: Scaloni no llora, Scaloni factura.
0: Claro, ahí tomá. Ahí tenés. Scaloni no llora, Scaloni factura. Muy bien.
3: De Shakira. Vamos a repasar, ¿no? Tanto selección argentina, cortito desgarro de Molina en cuanto a lo que es la actualidad del seleccionado nacional. Así que llegará con lo justo.
0: Claro, son 21 días de agarro por protocolo.
3: Son 21 días aproximadamente, era lo que se estipulaba. Se trata distinto el desgarro. Uh-huh. Antes era, no tenés que hacer nada, ahora al contrario. Ahora hay mucho trabajo en kinesiología, por eso los jugadores cuando vuelven de lesiones musculares, a los primeros que agradecen son a los kinesiólogos que forman parte para que la recuperación sea propicia. Bueno, eso en cuanto a lo que es el fin de semana de novedades, pero lo más importante, esta zona de definición que tiene el torneo Apertura, este formato que te escuchaba antes, Eva, y acá quiero que el hincha entienda la realidad del fútbol argentino. A todos los dirigentes de los 30 equipos que están en primera división les conviene este torneo, uh-huh. Les conviene este formato de competencia. A nosotros tal vez no nos guste, o a la mayoría de los hinchas que vamos a las canchas no nos guste qué es lo que están haciendo, o por qué tenemos 4, 5, 6 campeones, o por qué el trabajo de 4 meses se pone en cancha en 90 minutos, uh-huh. Por qué somos el fútbol mexicano, que era cuando éramos chicos, veíamos que hacían los playoffs y no entendíamos cómo llegamos a esto. Pero esto es así, primero, por la última decisión de don Julio Humberto Grondona. Tal vez la gente se olvida, los 30 equipos llegaron con la salida del grondonismo. Uh-huh. Y después con la llegada de un Chiqui Tapia que, sin palanca en primera división, con el ascenso y el fútbol federal alineados, empezó a buscar consensos y lo logró a partir de mantener primero el número de equipos, cuando la idea en principal era empezar a bajarlos, pandemia mediante, y después también de adaptar a las pretensiones de todos. A todos les sirven. Al del equipo chico le da la chance de transitar mitad de tabla y después llegar a una zona de definición mata-mata con 4 partidos más sos campeón. Al equipo grande le da excusas, porque si haces las cosas bien en la fase regular y quedás eliminado el partido siguiente, como le pasó a Boca, no van a criticar tanto el rendimiento del equipo en ese partido contra Huracán, sino que van a ir a la injusticia del formato. Si te va mal en la fase regular y tenés al técnico en duda, decís no, no lo voy a cambiar porque está en zona de clasificación todavía, y después vemos qué pasa, lo que está sucediendo con Racing. A todos les cierra.
0: Yo le encontraría más lógica si fuese el partido y revancha.
3: Partido y de vuelta,
0: claro,
3: exactamente.
0: Las dos canchas.
3: Bueno, ahora se suma. A ver, yo creo que es un premio muy chico la localía para el que termina arriba. Es muy poco. Pero esto lo dije también el año pasado, le pasó a Central en el 2025, le pasó a Boca también el año pasado, que han sido tal vez los equipos de mayor cantidad de puntos. Es un premio muy corto, que el que gana cada zona, por ejemplo, esté en igualdad de condiciones que el cuarto de la zona y tan solo tenga como merecimiento el hecho de jugar en condición de local. Hay que buscarle una vuelta, por supuesto. Lo ideal sería el torneo largo, todos contra todos y de vuelta, con 30 en primera. Eso no va a suceder, y reitero, no va a suceder porque no le conviene a nadie. No lo quieren. Los dirigentes, que son los que van cada 15, 20 días y se juntan todos en las reuniones de comité ejecutivo, no quieren eso. Ellos están a favor y te van a defender. Tapia en su momento dijo, tenemos 30 equipos, significa que hay 10 equipos más que cobran más dinero por televisación, hay 10 equipos más que están formando jugadores para transferir afuera, y el saldo para ellos es positivo, porque la AFA está en superávit, porque las categorías de las selecciones menores también logran ser vidriera y tienen rendimientos y consiguen títulos. A nosotros no nos gusta, pero en definitiva la opinión nuestra no termina siendo lo más buscado o hasta lo respetado. Pero los que son elegidos por los socios, que son los directivos, están todos a favor de esto.
1: Rami, la polémica por el título que se le dio a Central.
3: Sí.
1: Surge de clubes que terminaban como Independiente Rivadavia o como Estudiantes primeros y después salían rápidos los playoffs.
3: Es que, a ver, eso, creo, Rodri, Boca o River, desde no sé si el 2021 hasta acá sucedió. Es decir, por lo menos uno de los dos equipos que ganaba zona quedaba eliminado en primera ronda. Uh-huh. le pasó a Racing en el 2023 con Central. Racing había sido el primero del grupo y el que más puntos había obtenido. Central entró por la ventanita final en ese segundo, en ese semestre, gracias a que Independiente no pudo ganar el partido a Talleres en Córdoba. Y Central, sobre el final del torneo, se metió y le ganó a Racing en Salta. En ese momento era, fíjate, ni siquiera había premio de localía.
0: No, era cancha neutral.
1: Yo voy a hacer un planteo aportando lo que vos decías más temprano que preguntabas sobre los mundiales. El mundial, ¿define o definió siempre el mejor equipo del mundo?
0: Bueno, Argentina llegó a una final del mundo siendo un equipo espantoso. Bueno,
1: es que Italia 82.
3: Bilardo lo dijo, vos no tenés primero, que ganarla todo, le tenés que ganar que te ponen adelante.
1: Italia 82. En la zona de grupos, Italia empata los tres partidos. Clasifica porque había hecho más goles en sus partidos de empate que otro rival, que Austria, creo que era el otro. Y salió campeón del mundo.
0: Sí, bueno, después terminó ganando.
1: Bueno, pero a lo que voy es que este formato
0: playoff, Brasil,
1: en Alemania. Este formato playoff Unión, que entró por la ventana, que pasó el día siguiente, jugó su último partido y esperó el día siguiente los resultados.
3: El lunes esperó Unión, porque Instituto
0: a mí me parece goleaba, un espanto.
1: Puede salir
0: me parece
1: campeón,
0: un espanto ganando, y me van a decir vos sos de Newell, porque no, Newell queda fuera, no clasifica nunca.
1: Seba,
0: es un espanto por más que Newell llegue a la final y el campeón sea Newell.
1: Acá no importa si entraste
0: competitividad al fútbol argentino.
1: No importa si entraste por la ventana, son cuatro partidos y salís campeón.
0: Me parece un espanto. No jugás contra todos, disputás el descenso contra equipos que nunca te vas a enfrentar. Entonces es un competitivamente para enriquecer el nivel es horrible. Que le sirva a los dirigentes.
1: Televisivamente,
0: chupa media.

0: En un torneo normal, el equipo grande que arranca mal, caso Racing no tendría costas afuera.
1: Digo algo, el Levante de España o el Cagliari de Italia, ¿alguna vez soñaron con salir campeones en sus países? No. En Argentina podrían ser campeones.
2: Sí, pero en este formato de 8 campeones, ¿es campeón? ¿Quién es campeón? Y volvemos a la misma discusión.
0: No,
2: ¿es el mejor del año? En una época el campeón era el mejor del año, indiscutido, jugaba Copa Libertadores con el segundo y teníamos ese formato. Y después, total.
0: Sí, se desbandó todo en el
2: 2014. Dale, que lo que importa es el negocio, lo que importa es la venta. Después ves partido de Copa Libertadores donde no va nadie a la cancha, las canchas vacías, total, la televisión es la que banca.
0: Pero vos fíjate algo, Seba, con este formato de competencia, los representantes de la Liga Argentina en Copas Internacionales están haciendo una gran campaña. Porque están todos en zona de clasificación con muchas chances de acceder a octavos de final.
2: Sí, ¿quiénes son los rivales?
0: Y los rivales son los que te ponen enfrente, pero entonces es una cuestión. Pero no puedes jugar Libertadores contra los equipos de la Premier. Siempre se juega Libertadores contra los equipos.
2: Pero bueno, yo digo que
0: el fútbol sudamericano
2: es un deterioro global, no es solamente la Argentina.
0: Y probablemente. Y bueno, ahora vamos a tener el Mundial para medirnos con otras ligas. Pero lo cierto es que octavos de final este fin de semana en el fútbol argentino. Clásico cordobés para Belgrano, ganó el visitante. Toda la gente de Talleres, bien Belgrano, sólido. El equipo del ruso Zielinski que se plantó justamente en condición de visitante y ahora va a tener la chance de jugar cuartos de final en casa. Derrota de Boca con polémica que no llega a ser tal porque ganó Huracán, pero un arbitraje tendencioso en contra de el equipo de Parque Patricio.
2: Es un espanto, Echeverría, es un espanto.
0: Es muy mal árbitro Echeverría, aparte es soberbio. Es un tipo que dirige.
2: Es malo y soberbio.
0: Desde un pedestal. Y eso varios futbolistas también lo han reconocido. Los goles de los hermanos Romero. En este caso, el que está en Huracán, Oscar 2 de penal para ganar. El descuento de Ángel que no llegó para Boca. Gran victoria de Unión en Mendoza. Uh-huh. Independiente Rivadavia fue el mejor de la fase regular. Venía de ser campeón en Copa Argentina. Está puntero invicto en su zona en Libertadores. Y todos sabíamos que iba a perder contra Unión. Porque esta es la historia de el que hace todo bien. En la primera que tiene enfrente, con chances de que todo peligre, termina flaqueando. Ganó bien Unión y fue justo el triunfo del equipo de Madelón. Terminó siendo 2-1, no alcanzó el descuento de Sartori. Y victoria de Argentinos Juniors el sábado por la noche. Partido que se demoró algunos minutos. Triunfo 2-0 ante Lanús. Argentinos, el único local que pudo ganar en la jornada de sábado, es decir, el único que estaba en la parte de arriba de la tabla que pudo conseguir un triunfo en condición de local.
2: Hay una jugada curiosa en el partido de Independiente Rivadavia y Unión, que es el tercer gol de Unión de Mateo del Blanco.
0: Sí.
2: Que yo no conocía, explicaron una parte del reglamento. Del Blanco se lleva la pelota en un choque con la mano.
0: Exactamente.
2: Con la mano pegada al cuerpo. Sí. ¿Qué dice el reglamento?
0: No puede tocar la pelota con la mano en ningún momento de la jugada que termina en gol.
2: Ahí está.
0: Eso es bueno
2: para aprenderlo.
0: Esto no es interpretación, esto es textual y objetivo.
2: Eso es bueno para aprenderlo de acá al futuro, ¿no?
0: En un cierre, hay una mala salida del arquero y en un cierre, la pelota picando, del Blanco es buena la referencia, tenía el codo pegado al cuerpo, pero la pelota da en el codo. Si no estaba el codo, le daba prácticamente en la costilla la pelota. Uh-huh. Y cuando llama el VAR, rápidamente lo terminan de anular. No puede tocar la mano, el brazo del futbolista que participa directamente en la acción.
2: Es buena esa observación.
1: Y creo que nunca había pasado desde que están los playoffs, que clasificaron 7 del mismo grupo.
0: Exacto.
1: Y el único que clasificó del grupo de Unión fue el que salió octavo.
0: Y fíjate lo que fue tanto lo que se habló en el momento del sorteo de las zonas, donde estábamos, teníamos a Ñuza Central en una y en otra, pero donde rápidamente la queja era, fíjate que la zona A es más competitiva que la zona B. La zona A donde está Ñuza hay mayoría de equipos grandes, tenés a Estudiantes, tenés a Vélez, tenés equipos de buenas campañas, equipos que van a jugar Copa, como que la zona B parecía más accesible en principio, y pasaron 7 de la zona B, menos el mejor que fue Independiente, y tan solo uno de la zona A, que fue el último, Unión de Santa Fe, que justamente ganó su partido en Avellaneda. Y después en el día domingo, ayer lo comentábamos recién, Central 3-1 sobre Independiente, victoria de Racing 1-0 contra Estudiantes en La Plata, gol sobre la hora, gol de Santiago Sosa, un Racing que sufrió, tuvo una chance muy clara Carrillo, hay un golazo de Cetré que fue bien anulado porque estaba en posición adelantada Pucho Castro, y lo cierto es que Racing también con costas, con algunas turbulencias, cuestionado, con problemas de vestuario, decían en Avellaneda, pero fíjate, se metió en la clasificación, pasó el primer partido y ahora está a 3 partidos de ser campeona. El partido del fin de semana fue la victoria por penales de River, que le ganó 4-3 en la definición por penales, 2-2 los 90 minutos y los 120 en realidad en el partido frente a San Lorenzo. San Lorenzo que lo expulsaron a Reali cuando se estaba armando el partido, entre los 20 y los 30 minutos fue bien expulsado, una plancha.

0: es inentendible a veces lo de los jugadores. Hay un esfuerzo sobrehumano a veces de Diego Latorre que busca adjetivos para evitar decir lo burro que son los futbolistas. O cómo se desconectan. Bueno, la cara del técnico de San Lorenzo de Álvarez cuando Rally le pasa por al lado y ni lo mira, dice todo, porque condiciona prácticamente tu estadía en el campeonato. Lo cierto es que San Lorenzo es un gran partido, lo ganaba, se lo empataron, se puso otra vez
1: gran
0: arriba.
1: Gran partido de Romaña, el colombiano.
0: Gran partido de Romaña. Lo único que le criticaban a Romaña es que no pateó un penal. Sos el capitán, sos el referente, sacaste todo. Sacó todo hasta una pelota en la línea. Y tenés que patear un penal.
2: ¿Cómo se llama el que erró el último arriba del travesaño?
0: Perruzzi, Nacho Perruzzi.
2: Que le dejan la responsabilidad.
0: Aparte ya la cara de ese chico, 21 años. El rostro de pánico que tenía. A ver, lo ganaba San Lorenzo, lo tenía dentro San Lorenzo. Dieron dos minutos en los segundos 15. Eso también llamó la atención.
2: No es habitual.
0: Se están jugando un tiempo suplementario. ¿Por qué tenés que dar dos minutos?
1: Bueno, Echavarría le dio tres a Boca.
0: Eso es cierto.
1: Y con dos hombres más.
0: Y no pudo Boca ni siquiera aprovechar lo que fue el desconcierto de Huracán cuando en una jugada se fueron dos futbolistas a las duchas. Y el gol de Juanfer Quintero es lo que le da a River la chance de los penales.
2: Esta vez River hizo el gol en la última jugada. Con Platense, ¿cuánto había sido?
0: Mira, se van a acordar todos el rostro de... También fue una situación similar, tiempo sexta, pero Platense lo pudo ganar. La cara de Nacho Vázquez sin mirar a los ojos a Falcón Pérez, que fue el árbitro de Central. Bueno, en los penales tuvo la chance San Lorenzo, dos penales arriba, dos veces para patear y pasar de ronda. En el primero lo taja Beltrán, en el segundo fue arriba del travesaño, y en la primera definición mano a mano vuelve a errar San Lorenzo, otra vez Beltrán se queda con el penal, y de esa forma River va a ser rival de Gimnasia de La Plata, que le ganó a Vélez 1-0 como visitante. El Lobo Platense, lo decíamos antes, 7 partidos con victorias consecutivas para un técnico, para el Pata Pereira.
1: Me parece que es una muy buena noticia este chico Santiago Beltrán, no solamente para los hinchas de River, sino para el fútbol argentino.
0: Bueno, va de la mano, Seba, con la información de hoy. Beltrán, muchas chances de estar en la prelista de la selección argentina. En la lista de 55, ya ayer lo daban por hecho, es Dibu Martínez, Ruli Musso, los tres arqueros que van a ir al Mundial. Se iba a meter Cambeses bajó el nivel.
1: Bajó el nivel.
0: Y con lo de Beltrán, 21 años para Beltrán.
1: No, arquero es una gran grande, noticia, dijo el Chacho gran Cudet. Noticia.
0: Muy bueno lo de Beltrán ayer en los penales, a lo Dibu Martínez, cómo se reía cuando pateó justamente Perruzzi. Se conocen, son misma categoría. Claro, le decía Nacho, tranquilo, mucho. Nacho, tranquilo, exacto. Y se reía aparte. Los arqueros van por un camino raro, van... A veces por la tangente, bueno, en este caso le salió bien al arquero de arriba.
1: El penal que saca el último, que pega en el palo y dramáticamente recorre toda la línea y quedando saliendo.
0: Baila por la línea y la pelota sale limpia, ni siquiera hubo que revisar, pero sí.
1: Bueno, ese fue un penalazo que atajó porque iba abajo y pateó fuerte. Esquinada.
0: Por eso el dramatismo. ¿Cómo se juegan los cuartos? Con esto cierro. Mañana arranca la acción, 7 de la tarde en Córdoba, Belgrano Unión. Y a las 9:30 de la noche, en el Diego Armando Maradona, Argentinos Huracán. De estos cuatro hay un finalista.
1: Bien.
0: De Belgrano.
1: Un semifinalista.
0: Un finalista.
1: Ah, de estos cuatro, un finalista.
0: Exactamente. De Belgrano, Unión, Argentinos Huracán, ahí sale un finalista. El miércoles 13 de mayo, a las 7 aquí en Rosario, en el Gigante de Arroyito, Central Racing, y 21:30 en el Monumental, River Gimnasia.
1: Bien, tenemos dos días para disfrutar del fútbol. Y seguimos, por supuesto, disfrutando de la radio hasta las 9. Hacemos Río Extra, primera hora.
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0: 8.36 en toda la Argentina. Bueno, subió la temperatura, 1.2 grados.
1: Muchísimo, subió, subió un montón.
0: El dato objetivo es que subió ayer, sí.
1: Ah, bueno, pero...
0: 1.2 grados, estamos en 1 grado, 1.2 grados. De a poquito
1: vamos,
0: se va recuperando.
1: De a poco.
0: Para las 3 de la tarde tenemos 10 grados.
1: Como sí, muchísimo, así. Mirá.
0: Vamos de 2 en 2 subiendo.
1: ¿Te gusta a vos el invierno o sos más del verano?
0: Me encanta, me encanta.
1: ¿Sos team invierno?
0: Me gusta el invierno, pero me gusta el verano también.
1: Sí, tenés que elegir uno, Seba.
0: Y no, no, estos días de frío, frío así, viste. Cuando ya te empieza el primer dolorcito de garganta, uno empieza a fustigarlo al
1: ya
0: invierno.
1: Ya extrañas al verano.
0: Sí, qué sé yo. Me gusta para trabajar. Lo que nos pasa a todos, ¿viste?
1: Claro.
0: La incomodidad de trabajar, de salir con el calor, del fastidio.
1: Sí.
0: Los mosquitos, qué sé yo. Pero ahora, ¿viste? Me gusta el invierno, me gusta abrigarme, pero, insisto, el invierno tiene eso. También hay mucha gente que la pasa mal en invierno, que sí, duerme en la calle, ¿viste? Esas cosas a uno lo pone mal. Y bueno, después con todo empiezan los virus, las enfermedades, las guardias en los sanatorios con los chiquitos que están con, sí, con virosis, con bacterias, con pero bueno, sí, forma parte del escenario propio de esta época del año.
1: A mí lo que no me gusta es que se hace de noche muy temprano.
0: Bueno, eso es una cosa también, ¿no?
1: 6 de la tarde y parecen las 10 de la noche.
0: Y eso, viste, que te aplaca un poco la alegría.
1: Sí, no me gusta mucho eso,
0: el espíritu, viste, el estado de ánimo.
1: Hay que tratar de sacarle lo positivo.
0: Siempre a todo.
1: Taparse, dormir bien tapado.
0: Siempre,
1: comer algo,
0: siempre a todo.
1: Algo rico,
0: dentro
1: calentito,
0: de lo posible, claro que,
1: viste,
0: sí.
1: Tratar de buscar lo bueno.
0: Bueno, ¿qué tenés?
1: Quien no le buscó lo bueno a esto es Dua Lipa. Porque
0: ¿qué pasó?
1: Está bastante
0: con Dua
1: enojada ella.
0: ¿Se
1: resulta
0: enojó?
1: Que, sí, exige.
0: ¿Con quién se enojó?
1: Se enojó con Samsung, con la marca de televisores, de teléfonos que, sí, que todos conocemos. Bueno, resulta que ahora le exige 15 millones de dólares porque usaron su rostro,
0: ajá,
1: en la caja de unos televisores. ¿Viste que cuando vos compras el televisor te muestran la caja cómo sería el televisor en, sí, la realidad, sí, y tiene alguna imagen siempre? Uh-huh. Bueno, justo la imagen en este caso era la de Dua Lipa, pero mirá, no estaba autorizada.
0: Claro.
1: Entonces Dua Lipa se entera y los acusó de usar su imagen sin autorización ni compensación económica.
0: ¿Por qué si te pasara eso a vos o a mí, que nos ponen nuestra cara?
1: Yo también le digo, che, dame
0: pero,
1: algo.
0: Pero ojalá la pongan mañana. Y...
1: Claro, pero después dame algo con
0: por
1: eso.
0: Por supuesto, para ir a reclamar algo.
1: Claro.
0: Nos salvaríamos nosotros con muchísimo menos.
1: Si me está escuchando Samsung, yo no tengo problema, ¿eh?
0: Después ponga la cara y después arreglamos, claro.
1: Bueno, entonces ahora denuncia que Samsung utilizó de forma prominente una fotografía con copyright del rostro del artista en el empaque de los televisores comercializados en distintos puntos del país. Esto es lo que dice la denuncia. Según el documento, la imagen corresponde a una foto que le habían sacado a ella detrás del escenario de un festival en el que estuvo y que además pertenece legalmente a la cantante. Entonces la demanda asegura que Dua Lipa recién descubrió esto en 2025, o sea, salieron en 2024 los televisores y en 2025 ella recién lo descubrió y cuando se entera le pidió a Samsung, che, paren con esto, detengan esta distribución del material, pero la empresa hizo oídos sordos y rechazó la petición de Dua Lipa. Entonces en el documento después también lo que describen es que la reacción de Samsung fue desdeñosa e insensible después de que le hayan hecho este pedido y afirman que los televisores siguen vendiéndose así con la cara de Dua Lipa sin ningún problema. Entonces ahora el equipo legal de la cantante lo que dicen es que la empresa capitaliza la asociación implícita y falsa con Dua Lipa como patrocinadora de los televisores de comercialización masiva de Samsung. O sea, de repente capitalizan este... venden los televisores como si Dua Lipa estuviese de acuerdo con todo,
0: claro,
1: esto.
0: Como
1: y
0: si
1: como
0: fuese
1: si
0: parte de la campaña.
1: Patrocinara, claro. Entonces, ¿qué incluye la acción judicial? Cargos por...
0: ¿Qué televisor querés? Le dice el papá a la hija. ¿Cuál vamos a comprar uno? Quiero el de Dua Lipa.
1: Claro, ¿viste?
0: Es el de Dua Lipa.
1: Claro.
0: Y claro, ¿y dónde está la de Dua Lipa?
1: ¿Y Dua Lipa?
0: ¿Cómo la participan en el negocio?
1: Claro, dijo ella. ¿Dónde está mi parte?
0: Está bien el reclamo, por supuesto. El uso de la imagen es muy importante.
1: Claro, porque ella dice, bueno, está bien, ponele, usa mi imagen. Pero primero pedime permiso.
0: Primero, después.
1: ¿Y después?
0: Pongámonos de acuerdo en los números.
1: Claro, porque yo te estoy vendiendo un montón de televisores, está vendiendo gracias a mí y de repente no estoy recibiendo nada. Uh-huh. Entonces, bueno, lo que dice este documento es... cargos por infracción de derechos de autor, uso indebido de la marca registrada, vulneración del derecho de publicidad en California y supuestas infracciones a la ley Lanham Federal, que es justamente la ley de propiedad en Estados Unidos. Además de la compensación económica, la artista solicita medidas cautelares para impedir que Samsung continúe usando la foto, por supuesto. Y bueno, tengamos en cuenta que ella ha trabajado con un montón de marcas y está acostumbrada a todo esto y tiene contratos firmados de exclusividad y demás, y esto de repente salió así de la nada. Entonces bueno, eso es lo que también se está quejando Dua Lipa y todo su entorno, que dicen, bueno, che, nosotros tenemos también documentos y contratos con otras marcas también de tecnología y demás, y vos estás poniendo mi imagen, me está comprometiendo estos negocios. Así que bueno, hasta ahora representantes de Samsung no emitieron declaraciones públicas sobre este caso. Lo cierto es que Dua Lipa le pide 15 millones de pesos, de dólares.

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1: Ocho de la mañana, 50 minutos, la temperatura en Rosario, 1 grado, la humedad del 89%. El PRO cuestionó al gobierno y pidió dar el ejemplo. Además, vence el acuerdo entre YPF y las petroleras y podrían aumentar los combustibles. Trump rechazó la propuesta de Irán para terminar la guerra en Medio Oriente. En deporte, Central eliminó a Independiente y está en cuartos de la apertura. Docentes, alumnos y gremios preparan una marcha para reclamar por el financiamiento universitario. Caso Andis, descubrieron compras con sobreprecios de hasta 4.239%. Cantavirus, un pasajero estadounidense y una mujer francesa dieron positivo tras la evacuación del crucero MV Hondius. Barcelona le ganó al Real Madrid y se consagró campeón del título de la Liga. 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
0: El tiempo.
1: 1 grado, la temperatura en Rosario a esta hora, el cielo continúa despejado con neblina, la humedad del 89%, 8 de la mañana, 51 minutos.
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0: Nos estamos yendo con Joe Cocker. La última, lo último tuyo, Rodrigo Miró. Contanos.
1: Un anticipo, ¿puede ser?
0: Dale, un anticipo para
1: el
0: mañana.
1: El sábado por la mañana, quizás lo habrán escuchado, leído en algún lado, hubo un escándalo en el aeropuerto de Rosario en la madrugada del sábado. Una pareja rosarina, ella 55, él 60 años, perdón, él 55, ella 60 años, venía de México y Estados Unidos, vuelo de Panamá, que llegaba por Copa, que habrían tenido relaciones sexuales en la primera clase del avión. Uh-huh. Esto fue la noticia.
0: Sí.
1: Fueron detenidos, demorados. Bueno, mañana va a entrar una contradenuncia.
0: Sí.
1: Van a plantear que fue todo un invento de la azafata. Después de una discusión por la que él quería seguir tomando whisky, la azafata no quería más, y en medio de la escena la azafata, dicen, o van a decir ante la justicia, inventó una escena en la cual el hombre se habría estado masturbando, y luego todo derivó en una ampliación de cosas periodísticas que, dicen ellos, no fueron tales.
0: Bueno.
2: Interesante. Super. Lo que cuenta Rodrigo.
0: Sí,
2: agenda
0: sí.
2: del día, Master 1000 de Roma, dos tenistas argentinos que siguen con vida y van a buscar los octavos de final. En un ratito, Nabone contra el croata Medvedev, y a las 14 horas, no antes de esa hora, Thiago Tirante, que está teniendo una gran semana en Italia, va a enfrentar al local Cowboy.
3: Ya está la fecha de estreno del documental de Oasis Live 25, la producción que va a llegar a las salas IMAX y a los cines de todo el mundo el próximo 11 de septiembre, el Día del Maestro en nuestro país. Y más adelante también va a estar disponible vía streaming en Disney Plus y en Hulu. Esto nos trae mucho más que los conciertos, porque si bien el documental va a incluir imágenes de la gira mundial que agotó Oasis el año pasado, el enfoque también va a ser un poco más íntimo, porque la idea apunta a construir una historia completa alrededor del regreso de la banda y el reencuentro entre los hermanos Gallagher.
0: Decíamos recién, 1 grado 2 décimas la temperatura actual. ¿Qué nos espera para el resto del día, Yor?
3: 16 grados para hoy, Seba. Vamos a tener un poquito más de neblina durante la mañana y el cielo va a estar despejado para el resto de la jornada. Mañana martes sube la temperatura, mínima de 7, pero la máxima va a ser de 20 grados.
0: Amigos, nos vamos. Les deseamos a todos un muy buen comienzo de semana, que tengan un lindo lunes. Y los invitamos a seguir escuchando, por supuesto, Río 96.9. Las mejores canciones del mundo están aquí. Y nosotros mañana los esperamos pasadas las 6 de la mañana, luego de nuestro noticiero Río ADN, para hacer juntos el Río Extra de martes. Que lo pasen muy bien. Gracias. Chau.

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2: A minutos de las 10 de la mañana actualizamos la información del tránsito en Rosario y la región para Río GPS. Se reportan condiciones de transitabilidad con gran caudal vehicular en todos los accesos de Rosario durante esta mañana. Se indica extrema precaución en la autopista Santa Fe, específicamente en el kilómetro 52, altura Maciel, debido a la presencia de humo que reduce la visibilidad. En este mismo corredor se menciona reducciones de carril por obras en el kilómetro 0, 14 y los tramos de los kilómetros 24 al 42 y 126 al 105. La autopista Rosario-Córdoba se encuentra totalmente liberada en la zona de Roldán tras el siniestro de ayer, operando con normalidad. Por su parte, la autopista Buenos Aires y el puente Rosario-Victoria presentan una marcha intensa y constante, sin reportes de cortes ni siniestros. En el casco urbano se advierten sobre cierres totales por obras en calle Buenos Aires, entre San Juan y Mendoza, Boulevard Seguí, calle Moreno y el cruce de Casilda y Avellaneda. Asimismo, se informan reducciones de calzada en los pasos a nivel de Avenida Eva Perón y Cuba y Santa Fe y Felipe Moré. Finalmente, se recomienda evitar la zona de Plaza San Martín debido a las movilizaciones programadas que podrían generar demoras adicionales en el centro. Monitoreo de tránsito y servicios en tiempo real para Río GPS. En cualquier momento volvemos. Más información en redboing.com. Bien informados.
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1: Llegando a las 11 de la mañana, actualizamos la información del tránsito en Rosario y la región para Río GPS. Panorama de circulación intensa en esta mañana en los ingresos y diversas obras en el radio urbano de Rosario. En los accesos regionales se mantiene la alerta en la autopista Rosario-Santa Fe, específicamente a la altura del kilómetro 52, en jurisdicción de Maciel. En dicha zona se señala presencia de humo proveniente de un basural cercano que afecta la visibilidad sobre la calzada, por lo que se solicita circular con luces bajas encendidas y máxima precaución. Asimismo, se informa que continúan las reducciones de carril por tareas de repavimentación en los kilómetros 0, 14, 24 al 42 y del 126 al 105. Respecto a la autopista Rosario-Córdoba, la marcha se desarrolla con normalidad y sin obstrucciones en todo su trazado. De igual manera, la autopista Buenos Aires y el puente Rosario-Victoria presentan un flujo vehicular constante y sin reportes de siniestros o cortes en los últimos minutos. En la avenida Circunvalación se informa un tránsito muy cargado, pero con una velocidad de marcha sostenida. En el ámbito urbano se comunica la vigencia de diversos cortes totales por obras de mantenimiento y servicios de la EPE en los siguientes puntos. Calle Buenos Aires, interrupción total entre San Juan y Mendoza y también entre Ayolas y Gaboto. Calle Moreno y 9 de Julio se mantiene el cierre total al tránsito. Boulevard Seguí, cortes en los tramos de San Martín entre Ríos y Doreño a Dorrego. Cruce de Casilda y Avellaneda, bloqueo total por tareas en la calzada. En cuanto a los accesos, por pasos a nivel, se reportan reducciones de carril por trabajos de reconstrucción en Avenida Eva Perón y Cuba y en Santa Fe y Felipe Moré. Actualización de tránsito y servicios en tiempo real para Río GPS. En cualquier momento volvemos. Más información en redboing.com. Bien informados.
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1: Mediodía en Rosario, la temperatura a esta hora es de 11 grados 8 décimas, la humedad del 71%. Aumento de colectivos y trenes. El gobierno aplicará subas de hasta 18% mensual desde el próximo lunes. Además, habilitaron una consulta pública online para que los usuarios puedan opinar sobre los nuevos cuadros tarifarios antes de que entren en vigencia los aumentos. Hormuz, Estados Unidos endurece el bloqueo sobre Irán. Washington desvió decenas de buques comerciales y reforzó el operativo militar en el estrecho, mientras Teherán amenaza con responder si fuerzas europeas intervienen en la zona. Scaloni presentó la prelista para el Mundial 2026 con regresos, jóvenes apuestas y figuras campeonas. El DT de la selección dio a conocer la convocatoria de 55 futbolistas para la Copa del Mundo. De esa nómina, solo 26 jugadores integrarán la lista definitiva del 30.

0: de mayo que la FIFA oficializará el 2 de junio.
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0: El dólar arrancó la semana con leves movimientos, el oficial bajó y el blue se mantuvo estable. En el inicio de la semana cambiaria, el dólar oficial mostró una leve baja y cerró en torno a los 1.420 pesos para la venta en el Banco Nación, mientras el dólar blue se mantuvo estable cerca de los 1.400 pesos.
1: El tiempo.
0: Lunes frío con máxima de 16 grados para hoy y neblina durante la mañana. Mañana martes mínima de 7, máxima de 20 grados con cielo despejado durante toda la jornada. Ahora en Rosario, 11 grados 8 décimas la temperatura, cielo despejado, la humedad del 71%.
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2: A minutos de llegar a las 5 de la tarde, reconectamos nuestro radar con Río GPS, la información técnica y actualizada del tránsito para este comienzo de semana. Avenida Circunvalación marcha muy cargada en el anillo interno, especialmente en el tramo que va desde el acceso a la autopista a Buenos Aires hacia el puerto. Mucha presencia de carga pesada en la traza. En sentido opuesto, el enlace con la autopista Santa Fe opera con flujo intenso pero sin detenciones. La autopista Rosario-Córdoba con gran caudal de vehículos hacia el oeste. El nodo de Wilde y el ingreso por Funes operan normalmente y el puente Rosario-Victoria con visibilidad óptima para el cruce. Recordamos que rige el sistema de peaje exclusivo con telepase o medios electrónicos. Vamos ahora a zona oeste, donde persiste la calzada reducida en Avenida Eva Perón frente al Village. El paso a nivel en la zona de Felipe Moré también opera con lentitud por reconstrucción de infraestructura, afectando la circulación en dicha avenida. En Pellegrini, flujo muy intenso en sentido este-oeste. El embudo se siente con fuerza desde Avenida Francia sentido oeste. Y en el microcentro se advierte una interrupción total en la esquina de Moreno y 9 de Julio, lo que genera desvíos y sobrecarga en las arterias paralelas. Para mañana martes se prevén tareas de bacheo programado en calle Mendoza y Entre Ríos desde las 8 horas, lo que podría generar congestiones importantes en el macrocentro durante la mañana. Recordamos como siempre mantener la distancia de seguridad y evitar maniobras bruscas. Luces bajas siempre encendidas. Este fue el monitoreo de tránsito en tiempo real para Río GPS. 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